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17: Daniel David los está acompañando a esta hora de la noche. Bueno, quiero recordarles cuál es la programación que se está viendo a esta hora en la ciudad de Medellín el día de hoy, miércoles 5 de agosto. Le contamos en Buenos Aires, que es la comuna número 9, en el Parque de la Milagrosa. Desde las 7 se inició el tablado. ¿Quiénes van a estar? Escúcheme bien. Pacho Quinchía, que es artista de la nave, Barranda Flow, Hernán Gómez, así es.
18: ¿Quién me vende una cantina?
17: ¿Sí o no? Y estará cerrando, adivine quién es. El Combo de las Estrellas y Giancarlo Centeno, artista de Radio 1. Ay, Dios mío, eso va a estar bueno. Ay, va a estar bueno, listo. En este momento se está viendo. Recuerde que este tablado es hasta las 12 de la medianoche.
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17: Pilas, pues. Va a estar cerrando el Combo de las Estrellas y Giancarlo Centeno. Y también vea, va a estar Hernán Gómez, el Combo de las Estrellas, Giancarlo Centeno. Inició a las 7 de la noche y cierran a las 12 de la medianoche. Entonces, si usted el otro día tiene que madrugar, relájese, relájese. A las 12 va para la casa y a dormir, a descansar. ¿Listo? Vamos avanzando en Radio 1, la de 1.

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3: En Radio 1 son las 8:06.
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0: Así es. La Unoferia de Radio 1, la de 1, 93.9, 314-49-39-93.9. Hombre, usted que tiene negocio, emprendimiento, estos días que estamos y en la Feria de las Flores lo está aprovechando, pues hagamos una cosa. A través de nuestro uno WhatsApp, 314-49-39-93.9, me va a hacer bullito. Me va a decir, Daniel, ven, ah, tenemos una arepa lo más de buenas, vendemos choricitos, vendemos comiditas rápidas, tenemos una licorerita, pues vendemos licorcito. De muy buena procedencia. El chiste, listo. Y me dice, me escribe desde dónde nos escuchan, cómo se llama el negocio y nosotros les hacemos bullita aquí a través de Radio 1, la de 1, listo. Mi hermano, oiga, un abrazo muy especial también para todos los unoconductores y unoconductoras que nos reportan sintonía. ¡Listo! Pilas, que hay mucho camello, los amarillitos, hombre. Un abrazo, muchachos, con toda la moral del mundo, con toda la moral del mundo. ¡Listo! Vamos avanzando en Radio 1, la de 1.

0: no paramos, continuamos en las noches de feria. Sí, en las noches de la Uno Feria de Radio Uno, la de Uno.
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0: 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Radio Bueno, por acá quiero enviarle un abrazo muy especial a toda la gente del sector de Buenos Aires, por allá por el Parque de la Milagrosa, que están de tablado. Bueno, y también quiero hacer una aclaración, que no solamente están los, pues, en la comuna de Buenos Aires, ahí en el Parque La Milagrosa, sino que el día de hoy también se está viviendo en la comuna 14, estamos hablando del Poblado, también hay tablado. En el Parque El Poblado, que también inició a las 7 de la noche hasta las 12 de la medianoche, ¿sabe quiénes están ahí? Artistas Los Parceros, los hermanos Aicardi, Racini, Franco y Golpe a Golpe. Muy buena programación, muy buena programación. Ave María, hasta las 12 de la medianoche. Y aquí obviamente le estamos informando en Radio 1, la de 1, sobre toda la programación de la 1 Feria.
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0: Repórteme sintonía desde donde nos está escuchando en Radio 1, la de 1.

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0: Ave María, la emisora oficial del vallenato y de la música popular. Eso somos nosotros. Así es. Esa es la invitación para todos nuestros oyentes de Radio 1, la de 1.93.9. Un abrazo para todos ustedes, los que nos están escuchando, los que nos están reportando sintonía, los que a esta hora se conectan. Pilas, pues, síganos a través de las redes sociales, @Radio 1 Medellín, @Radio 1 Medellín. Y además, usted también nos puede escuchar a través de nuestra aplicación, a través de RCN Radio. 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Y eso es lo bueno de nosotros. En Radio 1, la de 1, estamos de Uno Feria.
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0: cuénteme a través del 314-4939-939. Hombre, ¿qué canción quiere escuchar? Muy buena programación en Radio 1, la de 1.93.9. ¡Radio 1! Hay gente que por acá me dicen, doble D, mira, hombre, yo estoy escuchando, aquí tenemos el negocio, o estamos balconeando lo más de rico, hombre, y escuchando Radio 1, la de 1, ¿pa' qué más, hombre, pa' qué más? Listo, pilas pues, 314-4939-939. Por acá quiero saludar a toda la gente que está visitando la ciudad de Medellín desde España. Mis queridos amigos desde México que también nos están acompañando, un abrazo para todos ustedes, los que nos visitan desde República Dominicana. Hombre, bienvenidos a la capital de la montaña, la ciudad de Medellín. Por acá siempre bienvenidos. Y claro, obviamente, la emisora oficial de la Feria de las Flores, Radio 1, la de 1, para que usted de una se vaya programando.
1: ¡Vámonos, recio!

0: No paramos, continuamos en los 93.9 Radio 1, la de 1. Radio 1. Daniel David, quien nos está acompañando hasta ahora en los 93.9 Radio 1, la de 1. Qué alegría, hombre, que estén ahí con nosotros. Qué alegría que siempre nos estén reportando su sintonía. Por acá, hombre, permítame saludar a toda la gente que está camellando en el tema de la logística, por Dios. Toda la gente que camella en el tema de la logística. Por acá, obviamente, pues que nos está reportando su sintonía. Los muchachos que nos escuchan desde Copacabana. Sí. La gente que también nos está escuchando desde Caldas, nuestros unoconductores, la gente que se está organizando porque nos están acompañando en los tablados. Un abrazo, un abrazo. Un abrazo, un abrazo para todos ustedes, los que nos están reportando su sintonía a través del 314-49-39-93-9. Vamos a hacer una cosa. Yo sé que mucha gente de los diferentes municipios nos reporta sintonía. Cuéntenos en qué tablado va a estar. Y por allá pasamos los de Radio 1, la de 1, a saludarlo. ¿Listo? Esa es la invitación para todos nuestros oyentes de Radio 1, la de 1, en la Unoferia de los 93.9.
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0: estamos en la Unoferia de Radio 1, la de 1.93.9, que nos está acompañando es este amigo y servidor, Daniel David. ¿Cómo vamos? ¿Cómo están? ¡Qué alegría! ¡Qué alegría! ¡Qué alegría que estén con nosotros a través de los 93.9 Radio 1, la de 1! Estamos bajo la dirección y programación del Gabo Jaramillo. Les estaremos informando cuáles son los tablados. En estos momentos hay tablados en la ciudad de Medellín, igual que mañana también, para que estén muy, muy bien programados. ¿Listo? Ok. Usted dice, bueno, yo estoy, llegó mi familia, yo me quiero ir a parchar con la esposa, una salidita. Aquí le estaremos informando a través de Radio 1, la de 1. Para que estén muy pendientes a través de los 93.9 Radio 1, la de 1, la Unoferia se vive con nosotros.
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0: 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Eso es lo bueno, hombre, de Radio 1, la de 1. Bienvenidos a los 93.9.

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0: Me estaba trabando el dedo ahí. Oiga, quiero también enviarle un abrazo muy especial a todo el personal de la salud, del gremio de la salud, de los diferentes hospitales, clínicas, salas de emergencia, los camilleros, bueno, toda la gente, porque es demasiado personal, los de seguridad. Yo conozco enfermeras que son un amor y son profesionales a más no poder, a más no poder. Se les quiere mucho, muchachas y muchachos también, porque también hay enfermeros, listo. Entonces, esa es la invitación para todos nuestros oyentes. Le vamos a recordar ahorita todo el tema del pico y placa por la nueva rotación. Esta es la semana pedagógica. Ojo, si usted que está un poquito dormidito, que también como yo es un poco distraído y sale en el momento que pues sale en el día del pico y placa, recuerde que esta semana es comparendo pedagógico. ¿En qué consiste eso? En que debe de ir a hacer una, venga por acá, gracias, a hacer un curso. Si usted no lo hace en el tiempo en el que lo debe de ir a hacer, que son como aproximadamente 3 días, mi hermanito, mi hermanita, ese comparendo pedagógico ya generaría ya un costo. Entonces, hombre, para botar la plata, hombre, no. Muy pendientes, muy juiciosos. Ay, W, yo no tengo la nueva rotación o la información de la nueva rotación del pico y placa. ¿Qué voy a hacer? Hombre, 314-49-39-939. Háblame, que yo te la envío a través de nuestro uno WhatsApp de Radio 1, la de 1.
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0: Pilas, pues, 314-49-39-939.

0: abrazo muy especial para todos nuestros oyentes de Radio 1, la de 1. Daniel Daoí los está acompañando a esta hora en la 1 Feria, en las noches de feria de Radio 1, la de 1.
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0: Me alegra estarlos acompañando, la W de Radio 1, la de 1, Daniel David. Estamos bajo la dirección y programación del Gabo Jaramillo. Bienvenidos a toda nuestra programación de Radio 1, la de 1. ¡Radio 1! ¡Qué alegría! Pilas, pues, recuerden que esta semana ya inició el... Ya empezó la nueva rotación del pico y placa del segundo semestre del 2026. Hay más de uno que está un poquito perdido. Si usted dice, ay, doble D, venga, no sé qué día me corresponde. Recuerde, esta semana son comparendos pedagógicos. Pero si usted no va al curso, ya ese comparendo sí le genera un costo. ¿De acuerdo? El día de hoy le correspondió, le tocó a los carros con el último número de su placa en 0 y 2 y a las motos de 2 y 4 tiempos con el primer número de su placa en 0 y 2. Mañana jueves, muchachos, desde las 5 de la mañana para particulares con el último número de su placa en 3 y 6 y motos de 2 y 4 tiempos con el primer número de su placa en 3 y 6. Listo. Para carros, último número de placa en 3 y 6 y para motos, primer número de placa en 3 y 6, desde las 5 de la mañana hasta las 8 de la noche. Listo, muchachos. Ojo, pues, si usted dice, yo necesito saber el del resto de los días, 314-49-39-93-9, y me dice, doble D, mándame la imagen con la rotación del pueblo, del pico y placa, hombre, de un amigo. Usted solamente es que diga. En la noche de la 1 Feria de Radio 1, la de 1.
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0: De los 93.9, qué alegría que estén con nosotros, qué alegría que nos estén acompañando, qué alegría que hagan parte de la gran familia de los 93.9, Radio 1, la de 1, Daniel David los acompaña en la WD, bajo la dirección y programación del Gabo Jaramillo. Buenos días, no, buenas noches. Pilas, en estos momentos hay tablado. Los que me están preguntando, bueno, WD, ya en estos momentos hay tablado, sí. Hay tablado en Buenos Aires, en el Parque La Milagrosa, que inició a las 7 de la noche y termina a las 12 de la medianoche. ¿Quiénes van a cerrar? Todavía le queda tiempo para que llegue. El Combo de las Estrellas y Giancarlo Centeno son los que van a estar cerrando este gran concierto, este gran tablado. Y en el Poblado, ahí en el Parque del Poblado, están, pues, estarán cerrando los muchachos de Racini, Franco y Golpe a Golpe. ¿Listo? Para mañana, sí señores, jueves 16 de agosto, que mañana vamos a tener también nosotros el gran concierto de la celebración de los 25 años de Radio 1, la de 1, también habrán tablados. ¿Dónde, muchachos? En el Aeroparque. Ahí no, se me está pegando la lengua. En el Aeroparque, el tablado del Aeroparque. ¿Quiénes van a estar? Daniela Mena, que viene de la nave, ¿sí o no? De este proyecto de la alcaldía y la gobernación de Antioquia. Los cantores Coco y Coronel, Alejo Urrea, Felipe Peláez, y estará cerrando, escúcheme bien, la reina de la música popular, Arely Senao, estará cerrando. Estará cerrando, eso va a ser el día de mañana, desde las 7 de la noche hasta las 12 de la medianoche. Ahí es el, ese es el tablado del Aeroparque, listo. Y en la Candelaria, en el Parque de Boston.
2: ¡Oye!
0: También escuché bien quién van a estar, nada más y nada menos que artistas Los Parceros desde las 6 de la tarde, Arnold Moreno, las jefas del despecho, Fernando González el Mambo y Orlando Liñán. Listo, pilas, qué programación tan bacana. Esos son los tablados que le informa Radio 1, la de 1.
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0: Somos en la noche de Feria de Radio 1, la de 1.
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0: Estamos como vale, un abrazo muy especial para todos ustedes los que nos están escuchando hasta ahora en Radio 1, la de 1.
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0: ¡Qué alegría que estén con nosotros! ¡Qué alegría que siempre estén pegados de los 93.9 de Radio 1, la de 1! Me encanta, hombre. Reportame en sintonía, contame de dónde nos estás escuchando. 314-4939-9399, nuestro 1 WhatsApp. Listo. Y también a través de arroba Radio 1 Medellín. Nos puedes seguir arroba Radio 1, el 1 con número arroba Radio 1 Medellín. Listo. Y también si quieres a servidor, arroba Daniel David guión bajo. Arroba Daniel David guión bajo. Listo. Pero principalmente arroba Radio 1 Medellín. Vamos avanzando a esta hora en los 93.9 Radio 1, la 1. Qué alegría que estén con nosotros. Qué alegría que nos estén reportando su sintonía. Pilas pues, ya esta semana, vea. Primero, semana principal en la Feria de las Flores. Segundo, también ya inició lo que es la rotación, la nueva rotación del Pico y Placa segundo semestre del 2026. Un montón de cosas. Mañana vamos a tener la gran celebración de los 25 años de Radio 1, la de 1. Nuestro concierto con lo mejor del vallenato. Así es, nuestro concierto con lo mejor del vallenato, que va a ser, hombre, estaremos iniciando a las 7 de la noche, lo mejor del vallenato. Nelson Velázquez, Alex Vanga, Miguel Morales, Giancarlo Centeno, Daniel Calderón y los gigantes del vallenato, hombre. Con Radio 1, la de 1, 93.9. Que allá nos estaremos viendo con la ayuda del Señor. Vamos avanzando en las noches de feria de Radio 1, la de 1.
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0: sonando a esta hora en los 93.9 Radio 1, la de 1. ¿Cómo vamos? ¿Cómo están? Vamos bien, vamos bien, vamos bien. Bueno, me alegra mucho que nos estén reportando su sintonía a través de Radio 1, la de 1, 93.9. Daniel David los acompaña a esta hora. Estamos bajo la dirección y programación del Gabo Jaramillo. 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Continuamos en la Euroferia de Radio 1, la de 1. Hombre, por acá también quiero enviarle un abrazo muy especial a todos los muchachos del acopio de taxis del aeropuerto, ahí en San Diego, los de Raya Azul. Un abrazo, muchachos. Que mi Dios me los bendiga, que tengan muchísimo trabajo. También a nuestros amarillitos, a los uno taxistas de Radio 1, la de 1. A todos ustedes por acá quiero responderle a muchos. Ahí no me alcanza a veces el tiempo, pero por acá los tengo muy en cuenta, muchachos. Pilas, pues, por acá voy a entregar un par de boletas entre ellos, porque sé que son muy buenos oyentes y que quieren. Más de uno está parando el rancho, ¿sí o no? Bueno, vamos avanzando a esta hora en Radio 1, la de 1, 93.9, la Euroferia de Radio 1.
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0: ¡Ay, Dios mío! ¡Bendito sea el Señor! ¿Cómo vamos? ¿Cómo están? Bienvenidos a Radio 1, la de uno.
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0: Daniel David, la W Radio 1, la de uno. Arroba Daniel David, guión bajo. Así me encuentran en Instagram. ¿Listo? Y eso sí, principalmente de seguir a Radio 1 Medellín. A Radio 1 Medellín. ¿Listo? Ese uno con número. Bueno, vamos avanzando a esta hora en los 93.9 Radio 1, la de uno. Pilas. Ojo pues, muchachos. Tablado que vamos a tener. En esos momentos hay tablado. En estos momentos hay tablado de Feria de Flores en el Parque de la Milagrosa y también en el Poblado. Listo. ¿Quiénes están cantando en estos momentos o quiénes van a cerrar para no extenderme tanto? Va a cerrar el Combo de las Estrellas y Giancarlo Centeno. Este tablado o los tablados se acaban a las 12 de la medianoche. Todavía le queda tiempo para llegar, para que vaya y se parche. Listo. El Combo de las Estrellas y Giancarlo Centeno van a cerrar el tablado el día de hoy en el Parque de la Milagrosa y en Buenos Aires. En el Parque del Poblado también ahí tablado y van a cerrar Franco y Golpe a Golpe. Listo. Para mañana, muchachos, jueves 6 de agosto, va a haber en el Aeroparque Juan Pablo II, ahí en la entrada, a las 7 de la noche, inicia el tablado. Canta Daniela Mena, que ella es de la nave del proyecto de la Gobernación de Antioquia, que es la nave. Están los cantores Coco y Coronel, Alejo Urrea, Felipe Peláez, y adivine quién va a cerrar. Arely Senao, señores, Arely Senao, la reina de la música popular. Ella es la que va a cerrar. Y también en el Parque de Boston, ahí en la Comuna 10, que es la Candelaria, a las 6 de la tarde estará iniciando también el tablado el día de mañana con los artistas Los Parceros, Arnold Moreno, las Jefas del Despecho, Fernando González el Mambo y Orlando Liñán. Eso serán hasta las 12 de la medianoche. Listo, entonces, esa es la invitación para todos nuestros oyentes de Radio 1, la de 1. 93.9, esa es la invitación para todos nuestros oyentes.

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0: Pilas, pues, voy a recordarle nuevamente cuál es el nuevo Pico y Placa, la nueva rotación del Pico y Placa. Si usted todavía no la tiene, a través del 314-49-39-93-9 me la solicita. 314-49-39-93-9. Listo. El día de mañana, jueves, le corresponde, mañana jueves 6 de agosto del 2026, le corresponde el pico y placa a los carros particulares con el último número de su placa en 3 y 6. A las motos de 2 y 4 tiempos con el primer número de su placa en 3 y 6. Listo. Desde las 5 de la mañana hasta las 8 de la noche. Listo. A nuestros amarillitos, a la mancha amarilla. Muchachos, le corresponde el pico y placa a los taxis con el, venga por acá, con el último número de su placa. Venga que por acá. Sí, en 5, listo. Último número de su placa en 5, muchachos. Desde las 6 de la mañana hasta las 8 de la noche. Listo. Con todos mis muchachos, con todos mis muchachos. Sé que muchos de nuestros oyentes son conductores, son unos taxistas. Se les quiere demasiado. Dios me los bendiga.

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0: Así es, señores. Se vive con Radio 1, la de 1, 93.9. Daniel David. La W Radio 1, la de 1. Arroba Daniel David guión bajo. Así me van a encontrar. Y eso sí, principalmente seguir arroba Radio 1 Medellín, el 1 con número. Listo. Vamos avanzando a esta hora. Quiero que me cuenten a través del 314-49-39-939 desde dónde nos están escuchando, desde dónde nos reportan sintonía. Me encanta que estén con nosotros. Me encantan que estén con nosotros, que nos estén reportando su sintonía, que siempre estén ahí pegados de los 93.9 Radio 1, la de 1. Qué alegría que estén con nosotros. Bienvenidos a Radio 1, la de 1. Es que por donde pasa uno se escucha. 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

0: aquí no paramos, vamos avanzando en los 93.9 Radio 1, 91. 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
0: Radio 1, la de uno, la uno de los paisas, eso somos nosotros. Bienvenidos a esta familia, no es una emisora, somos una familia. Daniel David, la doble de Radio 1, la de uno, arroba Daniel David, guión bajo, así me encuentran. Y eso sí, bajo la dirección y programación del Cabo Jaramillo, arroba Radio 1 Medellín, el uno con número. Le estamos dando la bienvenida a toda la gente que está disfrutando de la Feria de las Flores. Muy juiciosos, muchachos, muy juiciosos, por favor. Si va a tomar, entregue las llaves. Ojo, ojo pues, muchachos. Bueno, pilas pues, muchachos, los que me están preguntando, WD, ¿dónde va a ser el tablado mañana? Bueno, el tablado jueves 6 de agosto. Pero primero, mañana vamos a tener la gran celebración de los 25 años de Radio 1, la de 1, con un super concierto, Vallenato 5 Estrellas. ¿Quiénes van a estar en este concierto en Centauro Centro de Eventos allá en Envigado? Vamos a tener Nelson Velázquez, Alex Manga, Miguel Morales, Giancarlo Centeno, Daniel Calderón y los Gigantes del Vallenato. Y todo el combo de Radio 1 va a estar ahí. Vamos a estar bueno, vean. Pa. Bueno es que va a estar. Bueno es que va a estar eso. Listo, mientras vamos avanzando en Radio 1, la de 1, pero pilas. El tablado del día de mañana va a ser ahí en el Aeroparque Juan Pablo II. Voy a hablarle rápidamente quiénes van a estar cantando. Vea, los cantores Coco y Coronel, Alejo Urrea, Felipe Pelay. ¿Y sabe quién va a cerrar? A las 12, antesito de las 12 de la medianoche. Nada más y nada menos que la reina de la música popular, Arely Senao. Así es. ¿A qué hora se inicia doble el tablado del Aeroparque? Mi hermanito inicia a las 7 de la noche y termina a las 12 de la medianoche. Arelis se estará montando por ahí tipo 11, 11 y 5, 11 y 10. Entra ahí, le estoy dando el dato. ¿Qué dónde más va a haber tablado? Ahí en la Candelaria, en el Parque Boston. Listo. ¿Quiénes van a cantar? Bueno, las jefas del despecho, Fernando González y Orlando Lillán, entre otros artistas. Así le informamos, obviamente, la programación de la Unoferia de Radio 1, la de 1.
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0: no paramos. Vamos continuando en Radio 1, la de 1.93.9. Hombre, vos ya tenés la nueva rotación del pico y placa, ¿cierto que no? 314-49-39-93.9. Yo te lo envío. Listo. La nueva rotación. Esta semana es pico y placa pedagógico. Pico y placa pedagógico. Es decir, si a usted le llega una multa o le hacen una multa, un comparendo por pico y placa, es pedagógico. Tiene que ir a hacer un curso. Dentro del tiempo que el agente de tránsito le indique. Si usted no va, ahí es donde, o no va durante ese tiempo que le indiquen, ahí ya ese comparendo vendría a generar ya un costo. Hombre, no regale la plata, hombre. Póngase juicioso con eso. Listo. ¿Cuál es el pico y placa para mañana, doble D? Venga, yo se lo digo, mi hermanito. Para los taxis, con el último número de su placa en 5. Mañana, 6 de agosto, jueves. Para taxis, con el último número de su placa en 5. Para los carros particulares, con el último número de su placa, con el último número de su placa en 3 y 6. Motos de 2 y 4 tiempos, con el primer número de su placa en 3 y 6. ¿Listo? Desde las 5 de la mañana hasta las 8 de la noche, los taxis a partir de las 6 de la mañana. ¿Listo? Oiga eso. ¿Cómo?
1: Me voy para
0: a la Feria de las Flores, para la Uno Feria. Listo, vamos avanzando en Radio 1, la de 1. La mejor programación se escucha en Radio 1, la de 1.

¿qué tal? Un abrazo muy especial para todos nuestros oyentes de Radio 1, la de 1, 93.9. Daniel David acompañándolos a esta hora de la noche. Pilas, pues. Ojo, pues, que tenemos una programación durante toda la noche para que usted no se despegue de los 93.9. Estamos en la Unoferia de Radio 1, la de 1. Ojo, pues, mañana vamos a tener la gran celebración de los 25 años de Radio 1, la de 1. Concierto 5 estrellas, vallenato 5 estrellas, en Centauro, centro de eventos, ahí en Envigado. Los que nos van a estar acompañando, pilas, usted se puede ir en metro, lo más relajado de este mundo. Se baja en la estación Envigado, se va como hacia Envigado, inmediatamente se baja del puente peatonal del metro, ahí va a encontrar Centauros y ahí va a estar Radio 1 a lo que marque, con lo mejor del vallenato: Nelson Velázquez, Giancarlo Centeno, Miguel Morales, Alex Manga, Daniel Calderón y los gigantes del vallenato. Vamos a estar, espero. Dando Lidia. Pilas, pues, bienvenidos a Radio 1.

0: Estamos en la Euroferia de Radio 1, la de 1.
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0: Ojo pues, para que nos vayan contando desde dónde nos reporta sintonía, 314-49-39-93-9. Ojo, ojo pues, pilas, esta semana ya también inició lo que es la nueva rotación del Pico y Placa. Se lo voy a recordar, el Pico y Placa que tenemos el día de mañana, jueves 6 de agosto, perdón, del 2026, para carros particulares con el último número de su placa en 3 y 6, motos de 2 y 4 tiempos con el primer número de su placa en 3 y 6. ¿Para cuándo? Mañana, jueves 6 de agosto del 2026, a partir de las 5 de la mañana, para la Mancha Amarilla. Muchachos, a ustedes les corresponde el taxi, pues a los taxis con el último número de su placa en 5. ¿Listo? Último número de su placa en 5. ¿Listo, muchachos? A partir de las 6 de la mañana. Ojo, pues. Vamos avanzando a esta hora en la noche de feria de Radio 1, la de 1.
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0: Radio 1 Medellín. Sí, señores, el 1 con número. Arroba Radio 1 Medellín. Y este servidor también lo pueden encontrar en las redes sociales. Arroba Daniel David guión bajo. Váyase ya a las redes sociales de Radio 1. Arroba Radio 1 Medellín. Y se va a enterar de todo lo que se viene durante este fin de semana, porque viene la finca silletera, viene Fondas de mi Tierra, ahí en el Parque Norte, mañana la gran celebración, el gran concierto de la celebración de los 25 años de Radio 1, la de 1, y un montón de programación. En el desfile de autos antiguos vamos a estar, en el desfile de silleteros también va a estar Radio 1, la de 1, para que usted de una se vaya programando. ¡Ave María! Pilas pues, 314-49-39-93-9. Vamos avanzando en la noche de Feria de Radio 1, la de 1.
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0: no paramos. Continuamos en los 93.9 Radio 1, la de uno.
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0: Un abrazo inmenso para todos los que nos están reportando sintonía, los que están camellando ahí en bodega. Suba y baje vallas. Ay, qué miedo. Un abrazo, muchachos, para todos ustedes. Dios me los bendiga. Gracias por estar siempre ahí con nosotros a través de los 93.9 Radio 1, la de uno.

No paramos, vamos avanzando en los 93.9 Radio 1, la de uno. Es que por donde pasa uno se escucha. Radio 1. Cuénteme de qué negocio, establecimiento comercial, barrio, sector, zona, ciudad nos están escuchando a través del 314-49-39-93.9. Dígame, doble de vea, lo estamos escuchando desde tal lado. De una, lo saludamos. Si tienen negocio, le hacemos bollita para que le lleguen, ¿sí o no? Toda la gente camellando, ¿sí o no? Entonces, esa es la invitación de parte de Radio 1, la de 1, 93.

arroba Radio 1 Medellín, el 1 con número, y arroba Daniel David guión bajo, pero principalmente arroba Radio 1 Medellín, para que nos busque y nos agregue en las redes sociales, nos siga, listo, y también para que agregue nuestro 1 WhatsApp, 314-49-39-939. ¿Desde dónde nos escucha? ¿Desde dónde nos reporta sintonía? A través de Radio 1, la de 193.9, la gente que también nos escucha a través de la aplicación RCN Radio, listo. Un abrazo muy especial de cuenta de Radio 1, la de 1, 93.9.

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1549-3993-939. Nuestro uno WhatsApp, para que me cuente de dónde escucha Radio 1, la de 1 en la 1, en la 1 Feria de los 93.9. Daniel David los acompaña, la W de Radio 1, la de 1. Menos palabras y más canciones en los 93.9.

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Medianoche en Medellín y el vallenato se siente sabroso. Aquí continuamos e iniciamos el vallenato de uno, acompañándolos donde quieran que estén. Recuerden, oiga, recuerden, por donde pasa uno, se escucha Radio 1, la de uno 93.9. Nos puede seguir en las redes sociales, arroba Radio 1 Medellín, ese uno en número, y descárguenos a través de nuestra aplicación RCN Radio para escucharnos desde cualquier parte del mundo. Quien los acompaña a esta hora de la noche, Daniel David, la doble D de los 93.9.

feliz madrugada, amantes del vallenato. Si usted está trabajando, manejando o desvelado, pues aquí está lo mejor del vallenato en Radio 1, la de 1.93.9. Por donde pasa uno, se escucha Radio 1, la de 1. Recuerde seguirnos a través de nuestras redes sociales, arroba Radio 1 Medellín en Instagram, arroba Radio 1 S1 con número Medellín, para que nos escuche también a través de nuestra aplicación las 24 horas del día, 7 días de la semana, en los vallenatos de 1, desde las 12 de la medianoche hasta las 2 de la mañana.

sabroso suena ese acordeón a esta hora. Estamos en los vallenatos de uno, el parche del vallenato en la madrugada. Por donde pasa uno, se escucha Radio 1, la de 1.93.9, a través de nuestras redes sociales en Instagram. Nos puede comentar qué vallenato quiere escuchar a esta hora de la noche o a través de nuestro 1 WhatsApp 314-4939-939. Quien nos acompaña es este amigo y servidor, Daniel David, la W de Radio 1, la de 1.

La madrugada suena al ritmo del vallenato en Radio 1, la de 1, 93.9. Por donde pasa uno, se escucha Radio 1, la de 1. A propósito del tema de la madrugada, queremos saludar a todos nuestros oyentes de los vallenatos de 1 que nos están escuchando y nos reportan su sintonía desde las panaderías 24 horas. Un buen tinto a esta hora de la mañana para todos los que están trasnochando con nosotros a través de Radio 1, la de 1, en los vallenatos de 1. Quiero que me cuenten qué vallenato quieren escuchar a esta hora de la madrugada. 314-4939-939.

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esta hora Medellín respira vallenato. Gracias por estar conectados con los vallenatos de Uno a través de los 93.9 Radio Uno, la de Uno, que nos acompaña la doble de Daniel David, un amigo y un servidor más para todos ustedes. Por acá ya vienen vallenatos de El Binomio de Oro de América, Los Chiches del Vallenato, también llega Daniel, oiga, llega Daniel de Los Gigantes del Vallenato. Por allá, por aquí también me están pidiendo canciones de Ever Vargas, Pilas Pace, 314-49-39-93-9. Estoy acá escuchándolos, leyéndolos a todos ustedes. ¿Qué vallenato quieren escuchar en los vallenatos de Uno? Lo mejor de la música en Radio Uno, la de Uno, 93.9.

seguimos en lo mejor de la compañía para ustedes en la madrugada, en los vallenatos de uno. Por donde pasa uno, se escucha Radio Uno, la de uno. Pilas, pues, usted no nos ha seguido todavía a través de las redes sociales. Arroba Radio Uno Medellín, el uno con número en Instagram, nos van a encontrar, listo. Arroba Radio Uno Medellín, y también los invitamos para que descarguen nuestra aplicación de RCN Radio y nos puedan escuchar desde su equipo móvil, desde su tablet, desde el computador. También hay mucha gente que nos está escuchando fuera del país. Quiero que a esta hora me reporten en sintonía quienes nos están escuchando desde fuera de Colombia. Pilas, arroba Radio Uno en Instagram para que nos envíen el mensaje, o a través de nuestro uno WhatsApp 314-4939-939.

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¡Atención, vallenateros! Si usted está despierto a esta hora, está en el lugar correcto, en los Vallenatos de Uno, en Radio Uno, la de Uno, 93.9. Por donde pasa uno, se escucha Radio Uno, la de Uno. Pilas, hombre, por acá quiero saludar a mucha gente que nos está escuchando desde USA, desde Estados Unidos, también la gente que apenas se está levantando en España, que ya nos están reportando sintonía, nos dicen, hombre, Daniel, qué bacano escuchar lo mejor del vallenato con ustedes desde aquí en España, iniciando día, y acá en la ciudad de Medellín, pues obviamente en las horas de la noche. Recuerde que los Vallenatos de Uno van desde las 12 de la medianoche hasta las 2 de la madrugada, a través de los 93.9.

Jensa de Vallenato acabamos de escuchar. Seguimos alegrando la madrugada en los Vallenatos de Uno, Radio Uno, la de Uno, 93.9. Por donde pasa uno, se escucha Radio Uno, la de Uno. Que los acompaña la doble D, Radio Uno, la de Uno. Hombre, hay algo muy bacano y hay algo muy chévere y es recordar esos vallenatos de la infancia, esos vallenatos de antaño, esos vallenatos bonitos. Así suena en los 93.9, en los Vallenatos de Uno. Si usted nos quiere llevar a cualquier parte del país, del mundo, pues descargue nuestra aplicación de RCN Radio y llévenos siempre con usted a través de su teléfono móvil. ¡Listo! 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

Que esta madrugada traiga esperanza nueva. Cada intento cuenta, cada paso suma. Eso siempre lo dicen los abuelos y los papás, hombre. ¿Qué más, muchachos? ¿Cómo vamos? ¡Bienvenidos! Daniel David, la W de Radio 1, la de 1, acompañándoles en las horas de la madrugada. Quiero saludar a mucha gente que nos está enviando sus mensajes a través de nuestro uno WhatsApp. 314-49-39-93-9. 314-49-39-93-9. Si usted está madrugando con nosotros o está trasnochando y ya está sonando el gallo a esta hora, mijo, hombre, bienvenido. Esto es de usted. Bueno, por acá quiero enviarle un abrazo muy especial a toda la gente que trabaja en el tema del transporte público, ¿cierto? Ya sean los despachadores, ya sean los alistadores, ya sean los conductores, a todo el gremio transportador que nos está escuchando. Un abrazo, muchachos. ¿Cómo me les ha ido? ¿Bien o no? Que hoy sea un día bendecido. ¿Listo? También si usted es conductor intermunicipal, usted que en este momento está saliendo de la ciudad de Medellín, o está llegando, o va en pleno camino, un abrazo. 314-49-39-93-9. Contame desde dónde vas o por dónde vas ya. ¿Dónde va tu ruta en estos momentos? ¿Listo? 314-49-39-93-9. ¿Y cómo lo podemos complacer? ¿Con qué canción quiere que lo complazcamos a esta hora de la madrugada? En Radio 1, la de 1. Radio 1.

pues que ya llega Isa, la de la risa, y el Gabo Jaramillo con todo el tema informativo, pico y placa. Ya llega también todo el tema de los hechos que se convierten en noticia. Usted no se puede despegar, hombre, no hay nada mejor que uno iniciar el día bien informado, con todos los hechos, con todo el tema de la actualidad. Y eso también lo escucha acá en Radio 1, la de 1, 93.9. Ojo, pues que ya llegan con toda la información en Radio 1.

0: es una nueva oportunidad y eso lo sabemos en Radio 1, la de uno.
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0: Ojo, hay tres cosas que cuando uno se levanta temprano o cuando uno está trabajando por un propósito, son esenciales tenerlas. ¿Cómo así? Tres cosas. Ánimo, disciplina y fe. Y con esas tres cosas, uno llega al éxito. Pilas. Hombre, y es muy cierto. Un abrazo bien especial para todos nuestros madrugadores. En Radio 1, la de uno. Por acá quiero saludar a toda la gente en estos momentos de nuestra Esperanza Naranja. Los operarios de barrido, hombre, los que de cariño le decimos las escobitas, porque muchos de ellos también camellan en las horas de la noche o camellan desde muy temprano. Entonces a ellos, hombre, muchachos, muy buen trabajo, felicitaciones. Muy buen trabajo. Y yo le voy a dar un consejo, mi querido oyente. Usted que cuando los vea, salúdelos, porque la gente pasa, hombre, por donde él o ella está barriendo y ni siquiera los saluda, hombre. No, buenos días, buenas tardes, dígale gracias. Hombre, si le da para invitarlo un tintico, a una gaseosita, un fresquito de una. Hombre, y a ustedes, muchachos, felicitaciones. Muy orgulloso, muy orgulloso de ustedes. Bueno, vamos avanzando a esta hora de la madrugada de la mañana. Daniel Dávila, WLO 93.9, bajo la dirección y programación del Gabo Jaramillo. Seguimos con más música a esta hora de la madrugada.

vamos avanzando a esta hora de la madrugada. Buenos días a ustedes que apenas se están levantando. ¿Cómo vamos? ¿Cómo están? Vamos pues para arriba. Hoy suelte lo que le pesa y quédese con lo que le suma. Y siempre lo dicen los abuelos. Suelte lo que le pesa y quédese con lo que le suma. ¿Listo? Una hay veces, poniéndome acá a pensar, una hay veces se aferra a cosas que literal a uno no le hacen bien. Entonces, no, mira, para arriba, mijo. Entonces, con toda la moral del mundo, quiero enviarle un abrazo, un saludo muy especial a todos nuestros oyentes que camellan en el tema de las comidas. ¿Cómo así? Las chacitas, los vendedores de tinto, también el de los pasteles, el de los buñuelos, el de las empanadas, el que a uno lo coge por ahí tipo 5 de la mañana. Vea, empanadita, va a comer, va a desayunar ya. De una. A ustedes, mis muchachos y mis muchachas, Dios me los bendiga. Buenos días. Un abrazo inmenso para todos ustedes. Hombre, en todos los sectores de la ciudad de Medellín, y no solamente acá en Medellín, sino en los municipios. Comedero bueno en municipios, muchos, le digo, bendito sea el Señor. Usted que nos está escuchando desde el campo y también trae en el tema de la comida, hombre, un abrazo para ustedes también. De parte de la familia Radio 1, la de uno.

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0: Aquí pensándolo bien, le digo una cosa, madrugar también es un acto de valentía. Sí, señor. Muy cierto, muy cierto. No todos lo hacen. Entonces, usted que se levantó temprano, usted que está trasnochando, usted que está laborando, hombre, mijo, felicitaciones.
1: Era un domingo.
0: Lo reconocemos. Nos sentimos orgullosos de usted. Así es. Y eso queremos decírselo de parte de la familia de Radio 1, la de 1, 93.9.
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0: Si nadie se lo ha dicho, nosotros sí lo hacemos. Nos sentimos muy orgullosos de usted, porque madrugar también es un acto de valentía y no todo el mundo lo hace. ¿Listo? Más de uno dice, ¿usted cómo se levanta tan temprano a las 3 de la mañana para entrar a las 5? Hay otro, venga, ¿usted cómo termina un camello, sale a medianoche, llega y duerme 2 horas y tiene que ir a camellar tempranísimo? Hombre, porque queremos hacer las cosas bien, porque nos gusta camellar, porque tenemos un propósito, una meta. Entonces, hombre, un abrazo para todos ustedes de parte de la familia de Radio 1, la de 1, aquí acompañándolos Daniel David, la doble D de los 93.9.

estás trabajando mientras otros duermen, pues este mensaje es para usted, hombre. Su esfuerzo sí vale la pena, sí señor. Su esfuerzo sí vale la pena. Es un mensaje de parte de Radio 1, la de uno en esta hora de la madrugada. A los que apenas están levantando, a los que trabajan en plazas de mercado, a los que ya están comprando el surtido de su negocio, de su establecimiento comercial. Buenos días, ¿cómo vamos? ¿Bien o no? Un abrazo para todos ustedes, ¿listo? Recuerde reportarnos sintonía y agregarnos si todavía no nos tiene agregados. 314-4939-939. Daniel David. La W de Radio 1, la de 1. Bajo la dirección y programación del Gabo Jaramillo, nuestro jefe. Un abrazo para ustedes. Cuénteme desde dónde nos escuchan, el mensaje que nos quiere enviar y qué canción quiere escuchar a esta hora de la madrugada en Radio 1, la de 1.

madrugada se escucha mejor con los 93.9 Radio 1, la de uno, acompañándolo siempre, Daniel David, en las horas de la noche, en las horas de la madrugada. Hoy que su esfuerzo tenga grandes recompensas. Hay que iniciar el día dándole gracias a Dios. Cada paso permite avanzar un poco más a la meta que usted se ha propuesto. Entonces, esa es la invitación para todos ustedes. Un abrazo fraternal, un saludo para todos ustedes desde Radio 1, la de uno.

Cree, insiste y resiste. Así es. Repita conmigo. Cree, insiste y resiste. El milagro llega cuando no se rinde uno. Así es, señor. Así es. Por lo cual, queremos darle la bienvenida a este nuevo día. ¿Usted qué está levantándose? ¿Cómo vamos? ¿Cómo están? ¿Bien o no? Me alegra, me alegra. Vea, el hecho de abrir los ojos, de respirar, ya es un logro. Usted ya va ganando, usted ya va ganando, ya va ganando. ¿Listo? Pila, pues, que ya viene todo el tema informativo. Pico y placa en la voz del Gabo Jaramillo y de Isa, la de la risa, bien temprano. Para que usted de una se levante e inicie el día con toda la información. De parte de esta familia de los 93.9, Radio 1, la de 1.

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0: saludo muy especial para todos nuestros oyentes de Radio 1, la de 1.93.9.
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0: Bueno, llegamos con las reflexiones a esta hora de la madrugada, a esta hora de la mañana. Un abrazo muy especial para todos los que madrugan con nosotros, los que se levantan bien temprano. Y bueno, tenemos un mensaje muy especial para todos ustedes. Que la alegría también haga parte del trabajo. Así es. Ya que estamos en feria, Medellín estos días está vestida de flores, de música y de muchos visitantes. Bien, pero mientras unos disfrutan de la Feria de las Flores, otros ya están trabajando desde muy temprano, desde muy AM o incluso desde horas de la madrugada. Si ese es su caso, no piense que usted está perdiendo el tiempo o si usted está perdiendo la fiesta. Usted también hace parte de ella con el esfuerzo que pone cada día. Las personas que están trasnochando en el puesto de comidas, en los estanquillos, atendiendo a la gente. Hombre, recuerde algo, y esto a mí nunca se me va a olvidar. Escuche bien esto. Trabajar con buena actitud también es una forma de celebrar la vida. Y no solamente en un concierto, en un tablado, en una actividad, en eventos para toda la gente, ¿no? Si usted está camellando como mesero, como conductor, como logístico, usted también hace parte de la fiesta. Listo. Y muchos estamos trabajando y hacemos esos esfuerzos porque estamos construyendo un futuro. Listo. Entonces, que la alegría también haga parte del trabajo. Hoy, con toda la motivación, en esta madrugada, diga, estoy trabajando por un sueño que estoy haciendo realidad. Ese es el mensaje de parte de la familia de Radio 1, la de 1.
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0: Muy buenos días y el mejor inicio.

Bueno, a esta hora de la madrugada, Daniel David, la WD de Radio 1, la de 1, ¿cómo están? Buenos días. Estamos bajo la dirección y programación del Gabo Jaramillo, este equipo de trabajo, esta familia, Checho Zapata, Isa la de la risa, claro, obviamente la WD, Daniel David, aquí presente, todos bajo la dirección y programación del Gabo Jaramillo. Bueno, hay una reflexión que me llega y me gusta mucho porque es el contraste, hombre. No todo el mundo está pasando por un buen momento, y es verdad, no todos están pasando por un buen momento. En estos días que vemos muchas sonrisas por todas partes, colores vivos, celebración, alegría, hombre, no olvidemos que hay personas que están viviendo un duelo, una enfermedad o una preocupación muy grande, ¿cierto? Por eso, antes de juzgar a alguien porque no está sonriendo, porque no está en modo fiesta, regálele paciencia a esa persona que va cabizbaja, que va triste, que no sonríe. A veces el corazón está peleando una batalla que nadie conoce. Imagínese uno en plena feria de flores o en una celebración comercial, Día de la Madre, Mes de Amor y Amistad, pasando por una dificultad o viviendo la ausencia de alguien. Entonces hoy regalemos comprensión. Ese es el mensaje de parte de la familia de Radio 1, la de 1, 93.9. Muy buenos días. 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

0: ¿Cómo están? Muy buenos días de parte de la familia Radio 1, la de uno.
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0: David, la W de Radio 1, la de 1, se me está yendo el volumen ahí arriba. ¿Cómo están? Feliz inicio de hoy jueves, 6 de agosto del 2026. Bueno, hay una reflexión que me gusta mucho y esta me la dio una familia de Santa Elena. Un abrazo para la familia Zapata Arte Ortúa, para Daniela, para Juanjo, ¿cierto? Creo que, no, sí, Juan José, no, José Miguel, José. Bueno, hombre, mire esto tan bonito. Las flores nos enseñan algo bonito a propósito de la Feria de las Flores. Así es. Hombre, una flor, imagínese que no compite con otra por ver cuál es más bonita, ¿cierto? Cada flor florece a su tiempo. Así también pasa con la vida. No se compare con nadie. Hay sueños que tardan un poquito más, pero cuando llegan, llegan en el momento indicado. Hay veces nos gana la tristeza, nos ponemos a comparar y es de humanos. Porque claro, uno ve a otro con una gran familia, con una novia, con un esposo, con una esposa, ¿cierto? Pero uno no sabe qué pasa de puertas para adentro. Hay otra persona que tiene un negocio, que tiene un emprendimiento, pero uno no sabe cuántas sacrificios, penurias y situaciones complejas tuvo que pasar esa persona para llegar hasta ahí. Entonces no se compare con los demás. Recuerde, hombre, una flor no compite con otra por ver cuál es más bonita. Cada una florece a su tiempo. Ese es el mensaje de parte de la familia de Radio 1, la de uno.
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0: Muy, muy buenos días.

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1: ¿Qué tal? Un abrazo muy especial para toda la familia de Radio 1, la de 1. Buenos días.
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1: Danier David, arroba Danier David guión bajo y arroba Radio 1 Medellín. El 1 con número hace para que nos sigan en las redes sociales, principalmente arroba Radio 1 Medellín. El 1 con número. Bueno, por acá me parece algo bonito tener en cuenta esta reflexión. El verdadero lujo, escúchelo bien, porque a usted le corresponde esta reflexión. Esta reflexión es para usted que nos está escuchando. En estos días muchos salen a pasear, ¿sí o no? A disfrutar de la ciudad o a compartir en familia, con los amigos. Tablados, conciertos, bueno, un montón de cosas. Hombre, pero el verdadero lujo no siempre cuesta plata. No siempre es ir a eventos multitudinarios, a eventos masivos. El verdadero lujo es tener con quien tomarse un tinto, reírse un rato y regresar a casa sabiendo que hay personas que nos quieren de verdad. Y es muy real, porque hay veces uno piensa, hombre, estar de concierto en concierto, estar en un palco, ir a escuchar al artista favorito de uno, no está mal, está excelente. Qué chévere los que disfrutan de esos ambientes. Pero si usted no va a ellos, hombre, no se mortifique, porque el verdadero lujo está también en lo más sencillo, en reír con los papás, en escuchar a los hijos, en compartir un momento con la persona que usted ama o que usted lo quiere. Ese es el verdadero lujo. Listo, pilas pues. Ese es el mensaje de parte de la familia de Radio 1, la de 1.93.9.
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1: 1. Desde acá, desde Radio 1, la de 1, queremos desearle el mejor inicio de este día. Hoy jueves, 6 de agosto del 2026, en la 93.9.
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1: ¿Cómo están? Un abrazo muy especial para toda nuestra familia de Radio 1, la de 1.
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1: Hoy llega una reflexión que a mí me toca mucho, sí, a mí, Daniel, David, la doble de Radio 1, la de 1. Y ese es un mensaje muy personal para cada uno de los que nos está escuchando. Escúchelo. Hoy alguien necesita una buena cara. Así es. Hoy alguien necesita una buena cara. Hombre, el señor que vende tintos, la muchacha de la panadería, el conductor del bus, el señor de la seguridad, el guarda de seguridad, la señora que trabaja en oficios varios, que barre la acera, ¿cierto? Todos merecen un saludo con cariño. Hombre, uno nunca se imagina que una sonrisa, pues, o uno cree que una sonrisa es poca cosa. Hay días en los que una buena actitud puede ser el mejor regalo que recibe otra persona. Así es. Entonces, la tarea de usted que me está escuchando en estos momentos, mi querido amigo, no oyente, amigo, porque usted hace parte de esta gran familia, es salude con amor, salude con una sonrisa. Listo. A la persona que usted todos los días ve, que desde muy temprano está camellando, así usted no reciba un saludo de respuesta, pero salude, eso cambia el ambiente. Listo. Y a usted lo pone en lo más alto. Entonces, ese es el mensaje del día de hoy de parte de la familia de Radio 1, la de 1. ¿Listo? Todos merecen un saludo con cariño. Y recuerde, hay días en los que una buena actitud es puede ser el mejor regalo que recibe otra persona. Ese es el mensaje de parte de este servidor y de esta familia de Radio 1, la de 1. Un abrazo y Dios los bendiga.

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2: ¡Ole! Levántese pues que ya le cantó el gallo, muchacho, muchacha. ¡Ay! ¡Ay! ¡Epa! ¡Ay, ay! A ver, ¿cómo dice? ¿Cómo dice? ¿Cómo dice? ¿Cómo dice? ¿Cómo dice? ¿Cómo dice? ¿Cómo dice?

0: porque ya llegó a Medellín, niño. Esto me encanta, esto me encanta, esto me encanta. La Feria de las Flores de Uno con Radio Uno, la de Uno, 93.9. Desde las colinas de Medellín se divisa el Valle de la Burra. ¡Ay, qué mamá! Ya tenemos las 5 de la mañana con un minuto, 5 de la mañana, un minuto en las mañanas de Uno de Radio Uno, la de 1.93.9. Amigos y amigas, ¿qué tal? Buenos días, ¿cómo están? ¿Cómo amanecieron? De mi país. El saludo con todo el aprecio, el cariño y el afecto hasta ahora de la mañana es para toda la gente que nos escucha y nos amplifica a lo largo y a lo ancho de la geografía antioqueña, en Medellín, sus barrios, comunas, corregimientos y veredas. En todos los municipios del área metropolitana, Antioquia, Colombia, el mundo y el planeta entero. ¿Qué, quién soy yo, güey? ¡Pa' carajo! Su amigo de siempre, el Gabo Jaramillo. ¡Ay, ay! Y de verdad que los quiero con el corazón. ¡Hey! Saludo hasta ahora de la mañana para todas las amas de casa, empleadas domésticas, a los que madrugan a cabellar y a estudiar, que les vaya bonito. Dios siempre les bendiga, la Santísima Virgen los acompañe. Nuestro Señor Jesucristo los bendiga y los guíe. El Espíritu Santo siempre llene su camino, su cuerpo, alma, mente y espíritu, su ser entero de mucha luz y de muchas bendiciones, de discernimiento y sabiduría. Chepita, buenos días, amor.
1: Buenos días, a ver, ¿qué le ve de bueno? ¿Qué le ven de bueno? Yo no le veo nada.
0: Pero qué suave cadera, pues, mi amor. Apenas comenzando el día, por Dios bendito, y usted alegando, diciendo pendejadas. Hombre, levántese alegre, feliz y contenta, deje ese mal genio.
1: ¿Qué malas? Es que cuando repartieron el mal genio, yo hice la fila 3 veces.
0: Ave María, por Dios, me la gané pues en un paquete de chitos, no. Tenemos las 5 de la mañana con 3 minutos en las mañanas de Uno de Radio Uno, la de Uno, 93.9. Hola, ya sonó el despertador. No lo apague, no lo apague. No, párese, párese, párese. No lo apague. Recibimos el nuevo día de vida como se tiene que recibir, de rodillas ante Dios y de pie ante el mundo. Porque es así como se ganan las batallas y se obtienen las victorias. Y desde este momento, este instante, le decimos a Dios Padre Todopoderoso, amado y santísimo Padre Celestial, Padre mío, hoy quiero darte gracias infinitas por tu gran amor. Quiero darte gracias porque me has cuidado mientras dormía y me has permitido disfrutar de la dicha de un nuevo día. Muchos de mis hermanos del mundo ya no tuvieron la dicha de un nuevo amanecer. Te pido por ellos para que seas misericordioso y puedan alcanzar el premio de la vida eterna a tu lado, Señor. Gracias, Señor, por tu promesa de estar siempre conmigo. Confío en tu bondad y provisión. Ayúdame a cambiar. Ayúdame a caminar también. Ayúdame a caminar con fe y a vivir cada día con la seguridad de que tú eres mi refugio y mi fortaleza. Alabado seas, Dios mío, Dios Padre Todopoderoso, Padre Celestial, por la luz de este nuevo amanecer. Guía mis pasos, mis pensamientos y mi corazón. No permitas que me separe de ti, que me aleje de tu amor. Te lo doy todo y te sirvo con mi vida. Vela sobre mí, mis hijos y mi familia, mis seres queridos, y otórgame tus bendiciones. Amén, amén, amén. Y a los que no les da pena ni vergüenza, donde quiera que se encuentren, un aplauso para toda la corte celestial, carajo. Tenemos las 5 de la mañana, 5 minutos en las mañanas de Uno de Radio Uno, la de 1.93.9. Desde este ambiente campesino, montañero y muy antioqueño, los estamos saludando. El hacha que mis mayores me dejaron por herencia, la quiero porque a sus golpes libres acentos resuenan. 5 de la mañana, 5 minutos en Radio 1, la de 1, 93.9.
1: Ay, hombre, por Dios, tienen toda la casa con esas botas empantanadas. Mira cómo me volvieron todo el piso.
0: A ese guía se le abarrí, se le trapea, mi amor. Entonces, ¿cómo hace uno para entrar y sacar un tinto, una taza de agua panela, pues? Esa legadera que mantiene todos los días, por siempre, por lo mismo.
1: ¿Qué le importa? La boca es mía, metido.
0: Margo será también, a ver, ¿no le da pena de los oyentes o qué? ¿No le da pena de los oyentes?
1: Dejen de ser metidos, hombre, vivan la vida y dejen vivir.
0: La señora ya no tiene remedio, por Dios bendito. 5:06 en las mañanas de uno de Radio 1, la de 1, 93.9. Yo soy su amigo de siempre, el Gabo Jaramillo, los quiero con el corazón. Y antes de comenzar con la ronda de las noticias de los titulares más importantes, aunque se levanta Medellín, el Valle de la Burra, Antioquia, Colombia, el mundo y el planeta entero, primero le decimos que Dios los bendiga y que Dios nos bendiga. 5:06 en Radio 1, la de 1, 93.9. Buenos días para todos.

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0: mis amores me voy. Para Medellín, a la Feria de las Flores, me voy a encontrar allí. Mis querencias, mis amores, estamos de feria. Y a propósito, hoy estaremos de concierto. Sí, señor, hoy nos vamos de concierto, carajo. La celebración del cumpleaños de Radio 1, la de 193.9. Escuchen esto y ya les caigo, ya les caigo.
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0: Hoy nos vamos de concierto con Radio 1, la de 1.93.9. Hoy nos vamos a disfrutar del gran cumpleaños de Radio 1, la de 1 de la 1 de los paisas. En el Centro de Espectáculos Centauros, carajo, huepucha.
5: Venga, Gabriel, vamos para la pieza. Ay, estoy más ganoso.
0: Ahorita está enojada conmigo y ya quiere dar el tiringuistingui, ¿no? Ahorita ya empecé el programa, mami. Son las 5 de la mañana, 15 minutos en las mañanas de 1 de Radio 1, la de 1.93.9. A los que apenas se levantan, despiertan, hágale con ánimo, con entusiasmo, con alegría. Hoy Dios te bendice. Si así se lo permites al Padre Celestial, hoy Dios te bendice, amigo, amiga. Estás en Radio 1, la de 1.93.9. Recuerden el WhatsApp de Radio 1, la de 1, el 314-49-39-93-9. 314-49-39-93-9. Mensajes cortitos, cortitos, cortitos. Hola, buenos días, Gabo Jaramillo. Me llamo Fulano, Fulana. Estoy escuchando Radio 1, la de 1.93.9 en tal parte. Estoy preparado para recibir las bendiciones de Dios Padre Todopoderoso. Y que escucho mucho. Radio 1, la de 1, 314-49-39-93-9. Hola, ¿qué tal? Buenos días.
6: Gabo y Sachepa, buenos días. Reportando sintonía desde Robledo, Santa María. Soy Alex Ortiz. Un saludo a mis compañeros, a Marlon, a Clara, a Valeria, a Jean Cristo Rey. Que escucho mucho. Radio 1, la de 1. Subile, subile.
0: Alecito, Dios te bendiga. La Virgen te acompañe. Chepi, Chepe, Chepe Pineda. Good morning, my friend.
7: Cabo, cabo. Good morning, buddy. José Pineda de New Jersey. Mucha rumba, mucha rumba. ¿Cómo va la Feria de las Flores? Un abrazo desde por aquí, desde los Jerseys. Y yo que escucho Radio 1, la de 1. Subile, subile, cabo.
0: Subile, subile, papi, Chepito. Son las 5 de la mañana con 16 minutos en las mañanas de 1 de Radio 1, la de 1, 93.9. Hora de contar de noticias, de información, de cómo despierta, cómo se levanta Medellín, el Valle del Aburrá, Antioquia, Colombia, el mundo y el planeta entero. Preparaditos porque aquí están los titulares.
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0: Tenemos las 5 de la mañana con 17 minutos, 5:17 minutos en las mañanas de 1 de Radio 1, la de 1.93.9. 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Atención, pare bolas, pare oreja.
5: ¡Ay! ¡Pare van a tomar los tragos.
0: Hágame el favor, pero no me dé café a mí, tenga la bondad, Chepita. No me vaya a dar café a mí, tenga la bondad, mi amor. Que tengo un reflujo, ni el berraco, mi vida hermosa. Me da agua panelita y si de pronto hay cuajadita, me le echo un pedazo carambia y entro en la guapanela hirviendo.
5: Te enseñaba a comer ñola y recateando un pedo.
0: ¿Cuándo me has visto a mí con un platado de ñola? ¿Cuándo?
1: Tenemos las 5 de la mañana con 17 minutos en Radio Undra de 193.9. Aquí están los titulares de las noticias más importantes.
5: Desembuche pues, desembuche.
1: Atención, pare bolas, pare oreja, oído. Hurto por escopolamina en Medellín se dispara en un 89%, mientras el atraco con arma de fuego disminuye. Atención, tras hallazgo de estudiante enterrado en una caneca, envían a prisión a soldado señalado del crimen en el departamento antioqueño.
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1: Noticias, informaciones, titulares a esta hora en las mañanas de 1 de Radio 1, la de 1, 93.9. ¿Cómo despierta, cómo se levanta Medellín, el Valle de la Burra, Antioquia, Colombia, el mundo y el planeta entero? Les voy a dar pico y placa. Primero, vehículos particulares, placas finalizadas en 3 y en 6. Moto de 2 y de 4 tiempos, placas que comiencen en 3 y en 6. Atención a titulares en Radio 1, la de 1, 93.9. Atención, que la JEP iniciará el próximo mes nueva fase de búsqueda de desaparecidos en la comuna 13 de la ciudad de Medellín. Atención, que a la cárcel fue enviado el presunto implicado en el homicidio de un auxiliar de vuelo estadounidense en la capital antioqueña.
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0: Levante, pues, a ver, no se haga de rogar para levantarse, para ir a estudiar, para ir a trabajar.
1: Informaciones, titulares a esta hora en Radio 1, la de 1, 93.9. Atención, pare bolas, pare orejas y despierta y se levanta Medellín, el Valle de la Burra, Antioquia, Colombia, el mundo y el planeta entero. Atención, el botón de pánico que frustró un atraco en una casa de cambio de Medellín dejó 4 capturados. Atención, atención, constantes sobrevuelos de drones ilegales se ponen en alerta a 35 estaciones de policía en el departamento de Antioquia. Atención, que cámaras y GPS revelan la ruta que siguió la camioneta del comerciante antioqueño desaparecido antes de ser incinerada, quemada. Él no aparece.
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1: 5 de la mañana con 20 minutos, son las 5 de la mañana, 20 minutos en las mañanas de 1 de Radio 1, la de 1, 93.9. Atención a los titulares de cómo se levanta, cómo despierta Medellín, el Valle de la Burra, Antioquia, Colombia, el mundo y el planeta entero. Atención, oído pueblo, a la información a esta hora de la mañana. Atención, que el alcalde de Medellín, el doctor Federico Gutiérrez, lanzó dura advertencia a las estructuras criminales tras la cumbre de seguridad, que dijo, se les acabó la fiesta. Atención, que frustran millonario hurto a casa de cambio en Campo Valdés, 4 hombres capturados. 5:20 minutos en Radio 1, la de 1.
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1: 5 de la mañana con 25 de la mañana, 20 minutos en las mañanas de 1 de Radio 1, la de 1, 93.9. Atención, cárcel para extranjero y su cómplice, que le organizaba encuentros sexuales con una menor de edad. 5 de la mañana con 20 minutos, 5:20 minutos, 5:21 minutos. Cambia el reloj a esta hora en Radio 1, la de 1, 93.9. Atención a los titulares de las noticias más importantes a esta hora en Radio 1, la de 1, 93.9. Atención, oído pueblo, la información a esta hora de la mañana. Campesino pisó una mina antipersonal en Amalfi. Una jornada de trabajo terminó en tragedia. Atención, qué dolor. Hallan sin vida y con heridas de arma blanca con puñaladas a una mujer desaparecida en Jardín, Antioquia.
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1: Información, titulares a esta hora en las mañanas de 1 de Radio 1, la de 1, 93.9. Levántese, pare, pues, a ver, que la renegadera. Hágale con ánimo, con entusiasmo, con alegría. Atención, oído. Suboficial del ejército habría vendido munición y explosivos a grupos armados. Supuestamente montó un negocio ilegal. El desarrollo de estas y otras noticias lo tendremos en un instante en las mañanas de uno de Radio 1, la de 1.93.9. Estamos de Feria de las Flores, carajo, Feria de las Flores. Estamos de feria con Radio 1, la de 1.93.9. ¿Cómo es que dice? Ni que estuviera loco, ni que estuviera loco. Ni que estuviera loco, ta ta ta ta ta ta ta ta, ni que cuca canción. Estamos de feria, niño, con Radio 1, la de 1.

0: Me voy, ¿estamos de qué?
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2: Y también tenemos el brindis propio de la Feria de Uno en Radio Uno, la de Uno. ¿Cómo es que es, Chepita?
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2: Hey, los que reportan a sintonía ya mismo al WhatsApp de Radio Uno, la de Uno 93.9. Los que tempranito despiertan, se levantan contentos, felices, alegres. Mándenme una notica de voz cortita que me diga: hola, buenos días, Gabo Jaramillo, me llamo fulano, fulana. Estoy escuchando Radio 1, la de 1, 93.9 al parte. Estoy preparado, preparada para recibir las bendiciones de Dios Padre Todopoderoso. Que escucho mucho. Radio 1, la de 1, Mónica desde La Salle, mami.
4: Buenos días, la familia de Radio 1, cordial saludo. Deseándoles que Dios les bendiga grandemente.
2: Amorcito, despegue la boquita un poquito del teléfono, mi amor, que no se le entiende nada, mami. ¡Ey, Glorita Suaza desde Itagüí!
5: De Gabo con Glorita de Itagüí, deseándoles un feliz día, lleno de muchas bendiciones para todos ustedes, dándole gracias al Señor por un nuevo amanecer. Bendiciones, se les quiere mucho, por donde pasa uno se escucha Radio 1, la de 1, 93.9.
2: Miguelito escucha Radio 1, la de 1 en Bello.
6: Hola, buenos días, Gabo, buenos días, Radio 1, a toda la mesa de trabajo. Aquí Miguel reportando sintonía de Bello, como siempre, Gabo, con la mejor, con Radio 1. Feliz día para todos, quiero mucho, Gabo. Ejoy, Gabito, ejoy.
2: Ejoy,
6: por donde pasa uno se escucha Radio 1, la de 1, subile, Gabito.
2: Por donde pasa uno se escucha Radio 1, la de 1, 93.9, Kiopo el Genaro.
7: Gabo, buenos días. De parte de Genaro, escuchando sintonía. Ya para entregar el puesto. Desde acá de Bello, en el Tulio Espina. Un saludo ahí para toda mi gente de Seguridad Tor. Hoy termino turno y estamos descansando. Y para los que entran también, que Dios los bendiga a todos y a todas. Que Dios te escuche, Radio 1, la de 1, subile.
2: Genarito, papi, pa' vos y pa' todos los guardas de seguridad, vigilantes, celadores, un saludo con todo el cariño. Estás a Radio 1, la de 1. Al que la está pensando para meterle la espalda al chorro de agua fría.
3: ¡Anda, bañate!
2: Me voy con noticias.
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2: Ya tenemos las 5 de la mañana con 32 minutos, 32 minutos en Radio 1, la de 1, 93.9, ¡sí, chepa!
3: No jodas, espera, a ver que voy a ir a lavar el baño.
2: Hágale pues, 5:32 minutos en las mañanas de 1 de Radio 1, la de 1, 93.9. Atención, noticias, información, cómo despierta, cómo se levanta Medellín, el Valle de la Burra, Antioquia, Colombia, el mundo y el planeta entero. Atención, que se frustró un atraco en una casa de cambio de Medellín y dejó 4 capturados. ¿Dónde fue esto? Esto fue en el barrio Campo Valdés. Iban a atracar una casa de cambio en el barrio Campo Valdés. Alguien oprimió el botón de pánico. Llegaron las autoridades y vengan para acá, ladrones, botijas, chompiras. Vengan para acá, mis bellas ratas de 4 patas, de 2 patas. Les cuento. Información en Radio 1, la de 1.93.9. Oído, pueblo, que la policía frustró un atraco en un establecimiento de cambio de moneda extranjera en el barrio Campo Valdés y capturó en flagrancia a 4 hombres de entre 27 a 37 años de edad aproximadamente. Durante el operativo, los

0: informados recuperaron cerca de 13 millones de pesos. En efectivo, incautaron un arma de fuego y decomisaron 3 celulares. El despliegue de las patrullas se activó tras la alerta enviada mediante un botón de pánico conectado a la central de monitoreo de la línea 123. Esta herramienta tecnológica permitió una rápida intervención policial mientras los sospechosos amedrentaban a las víctimas con un arma de fuego para sustraer, para robarse el dinero. La reacción de las unidades de vigilancia impidió la fuga de los presuntos delincuentes, asegurando la recuperación intacta de del capital, el cual fue devuelto a su propietario. Los elementos incautados pasaron a custodia judicial como material probatorio. Así lo manifestó el comandante de la Policía Metropolitana, el general Henry Bello. Los 4 detenidos se quedaron a disposición de la Fiscalía General de la Nación para responder por los delitos de hurto calificado y agravado y tráfico, fabricación o porte de armas de fuego. Un juez de control de garantías definirá su situación jurídica en las audiencias preliminares. El oficial destacó la efectividad de la estrategia institucional y reiteró el compromiso de la fuerza pública en la articulación tecnológica y operativa para salvaguardar la seguridad ciudadana. ¿Cómo le parece? Recuperaron los 13 palos. Son las 5 de la mañana, 34 minutos en las mañanas de uno de Radio 1, la de 1, 93.9. Atención, noticias, información a esta hora en Radio 1, la de 1, 93.9. Atención, pare bolas, pare oreja, porque si pasó, se lo contamos siempre primero en las mañanas de uno de Radio 1, la de 1, 93.9. Oído la información de lo que pasa, acontece y sucede en Medellín, el Valle de la Aburrá, Antioquia, Colombia, el mundo y el planeta entero. Atención a esta noticia. Oído atención, que rescatan el cuerpo del joven trabajador que cayó al río Cauca. Atención, que un lamentable accidente laboral enluta a la subregión del occidente antioqueño. Organismos de socorro confirmaron el hallazgo del cuerpo sin vida de Santiago Briceño, un joven trabajador de 22 años de edad, que cayó a las aguas del río Cauca mientras se cumplía con sus labores en una obra de infraestructura. El trágico incidente tuvo lugar mientras el joven se encontraba trabajando en la construcción del puente La Angelina, un proyecto de conexión vial ubicado en los municipios de Liborina y Buriticá. Por circunstancias en este momento son evaluadas por las autoridades. Briceño cayó desde la estructura de la obra directamente al cauce del río Cauca, siendo arrastrado por la corriente y desapareciendo rápidamente ante la mirada de sus compañeros de trabajo, lo que desató momentos de profunda angustia. De manera inmediata se activaron los protocolos de emergencia y se inició un exhaustivo operativo de búsqueda en la zona para intentar localizar al joven con vida. Las labores de rescate incluyeron las siguientes acciones: despliegue de socorristas, búsqueda fluvial, recuperación del cuerpo. Tras varias horas de intensa búsqueda, los equipos de emergencia confirmaron la lamentable noticia del hallazgo y recuperación del cuerpo sin vida de Santiago. Ya tenemos las 5 de la mañana con 36 minutos en Radio 1, la de 1, 93.9.
1: Oíste, dame por los resultados del chanchal y me cogí algo anoche.
0: Ya venimos, mami, con el resultado de las loterías en Radio 1, la de 1, 93.9. Esta es la 1 de los paisas. Y este es Daniel Meraje con el andariego. Esto se llama El Mozo. Suena en Radio 1, la de 1, 93.9. Con mozo y el morcito, y el morcito la embarazó y se lo quería meter al marido. El marido le dije: no, oiga esta, yo me operé hace como 2 años sin que usted se diera cuenta.
1: Eso le pasa, ¿pa' qué es tan culicontenta?
0: Ahí quedó, si del pan y si del queso por torre.

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7: Ya tenemos las 5 de la mañana, 42 minutos. Son las 5 de la mañana, 42 minutos en las mañanas de 1 de Radio 1, la de 1, 93.9. Un ambiente campesino, montañero y muy antioqueño, disfrutando a esta hora con la 1 de los paisas. A esta hora está mucho peladito diciéndole a la mamá: ya, mamá, tenía que hacer una tarea ayer, se me olvidó.
8: Y esta es la bendita hora de hacer esa tarea.
7: Y bueno, y que haciendo la tarea mientras toman el chocolate con las galletas con mantequilla. ¡No! ¡Ya no le da tiempo, mijo! A la Feria de las Flores me voy a encontrar allí. Mis querencias, mis amores. ¡Oiga, Chepa! ¿Qué es ese humero que hay allá en la cocina, por Dios bendito? ¡Ah!
8: Ay, mi querida, ahora la llamo, que tengo una arepa en el fogón. ¡Chao, chao!
7: Venga, ese hijo de perra, teléfono siempre, ¿no?
8: ¿Qué le importa? La boca es mía, metido.
7: Metido es que es bueno, mami.

0: Bella villa, quiero verte repleta de silleteros. Tan tararán, tararán, qué belleza de hermosura, jue mama. Mis querencias, mis amores, me voy para Medellín. A la Feria de las Flores me voy a encontrar allí. Mis querencias, mis amores, ya canto el gallo, parcero. ¡Hora de levantarse! Oiga, como es de rico jalar teta, ¿no? No, pues digo, pues ordeñar, ordeñar. Esta es Radio 1, la de 1.93.9. Y me voy a esta hora a saludar a la gente que reporta la sintonía tempranito, tempranito. Están conectados con a uno de los paisas. Quiero que me envíen hartas notas de voz, pero corticas, corticas. Hola, buenos días, Gabo Jaramillo. Me llamo fulano, fulana. Los estoy escuchando en tal parte. Estoy preparado, preparada ya para recibir las bendiciones de Dios Padre Todopoderoso, que escucho mucho. Radio 1, la de 1. Daniel Alberto, buenos días. Danielito, hábleme pues, papi.
1: Gabo,

0: Les deseo de corazón y que sigan adelante animándonos todas estas mañanas. Dios los bendiga. Muchas, muchas bendiciones. Feliz cumpleaños.
1: Amén, papito. Estamos de Happy Birthday to you. Cumpliendo 25 años de entretenimiento, alegría, diversión. ¡Carajo! ¡Qué rico! De mucho vallenato y mucho despecho. Y ustedes son parte de esta familia, carajo. Gracias por estar siempre con todos nosotros. Ya vengo con qué, con qué, con qué.
2: Oíste, dame pues los resultados del chance a ver si me cogí algo anoche.
1: Ya ven, le voy a dar lotería de una vez, pues. Le voy a dar lotería de una vez.
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1: Atención, loteros, loteras, chanceros, chanceras, anotadores, anotadoras de apuestas, apostadores y apostadoras. Resultado de la lotería jugadas el día de ayer, 5 de agosto. Lotería del Valle, 26-18. Lotería de Marisales, 69-78. Lotería del Meta, 72-04. Antioqueñita, 1-33-88. Dorado Mañana, 36-22. Ochontico Millonario, el 03-86. Paisita, 1-82-88. Lotería del Pijao, 55-51. Lotería del Dorado Tarde, 96-08. Antioqueñita, 2-16-94. Paisita 262-93, Cafeterito Tarde 29-12, Cafeterito Noche 43-73, Chontico Noche 04-29, Lotería del Astro Sol 48-96 del signo Géminis, Astro Luna el 30-62 del signo Acuario. Felicitaciones a todos los ganadores, ya vengo con deportes.
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7: Me voy para Medellín de la Feria de las Flores. Me voy a encontrar allí con toditos mis amores. Nadie se puede olvidar de esta tierra tan hermosa, de jardines florecidos y mujeres como diosas. ¡Ay! ¡Tralalay! ¡Tralalalay! ¡Lalay! A ver los oyentes a esta hora que reportan la sintonía. Carlos Mario del Valle con la uno de los paisas.
8: Gabo, Gabo, Isa, Chepa. Por donde paso mucho siempre escucho Radio 1, La de 1. Carlos del Valle de San Antonio Prado. Un feliz día, les deseo, el Señor los bendiga. Amén. Ya casi terminando labores.
7: Amén y a vos también, papi. Rolando Gallego, buenos días.
9: Buenos días, buenos días, buenos días. Familia de Radio 1. Reportando sintonía desde acá, desde Itagüí. Rolando Gallego, rumbo al trabajo. Lo escucho Radio 1, La de 1. Subile, subile tu estado, subile.
7: Rolandito, buenos días, Dios te bendiga. Gloria Jaramillo, mi amor.
10: Buenos días, buenos días, buenos días. Uno, Feria de Flores, buenos días. El Señor los bendiga siempre. Gabo, soy Gloria, reportando sintonía desde París, Nueva Jerusalén. Jajaj, jajaj, jajaj. Poneme la cancioncita, la pipiripao.
7: Yo soy
10: por la pipiripao. Por favor, por favor, por donde pasa uno, escucha Radio 1, La de 1. Subile, subile, subile, subile, pez, Gabo.
7: Mi amorzote, que Dios te bendiga, pero espérame primero los deportes, sí.
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7: Ole, nos saluda hasta ahora también, dice por aquí, buenos días, Gabo Jaramillo, ¿cómo estás? Bendiciones desde acá, desde el éxito de Colombia. Besos y abrazos, como se dice, subile, subile, pues. Y por donde pasa uno, se escucha Radio 1, La de 1, la mona allá. Ahí en el éxito de Colombia. Gracias, Monita, por la sintonía, por escuchar a Radio 1, La de 1, 93.9. Informaciones deportivas. Edgar El Bambino Nao, buenos días.
11: Gabo Isa, un abrazo. Muy buenos días a la audiencia de Radio 1. Se viene la cuarta fecha del fútbol profesional colombiano. Ya apenas terminamos la tercera. Hablábamos ayer de la buena victoria del Deportivo Independiente Medellín, que hasta ahora ha hecho el 100% de los puntos. En tres partidos disputados, Medellín le ganó a Pasto, Medellín le ganó al Deportivo Cali y Medellín también le ganó en Ibagué al mismo Deportes Tolima. Ahora Medellín piensa por la cuarta fecha frente a Millonarios el lunes a las 6 de la tarde en lo que se viene en programación. De Atlético Nacional, que aplazó su partido frente a Junior por estar en Feria de Flores porque era local nacional. Ese partido a propósito quedó para el miércoles 30 de septiembre a las 8 de la noche. Ahora en la cuarta fecha piensa frente al América. Es que se han movido partidos este fin de semana. Inicialmente Este partido de Nacional América estaba para el sábado, pero por el tema de la posesión del nuevo presidente de Colombia, por eso se mueve un poquitico más allá para el día domingo 8 de la noche, este domingo entonces, domingo 9 de agosto, 8 de la noche, América frente al Atlético Nacional en Cali. Águilas Doradas, que también jugaba el día sábado, también se juega el domingo a las 4 de la tarde frente a Llaneros. Y Medellín, ya lo decíamos, va frente a Millonarios el día lunes. Es la programación de lo que se viene mirando la quinta fecha. En el tema de selección colombiana de fútbol, hay renovación de su técnico, Néstor Lorenzo, pero a la espera de nueva convocatoria, de nuevos llamados, de otros jugadores de los juveniles, mirando, de acuerdo a la Federación Colombiana, dos objetivos. 2028, la Copa América, que serían los Estados Unidos, porque no se ha confirmado, pero lo más seguro, 2028 Copa América en Estados Unidos. Y el otro objetivo, Campeonato Mundial 2030, donde Colombia espera una renovación y que vengan los juveniles para estar en la selección colombiana. Mirando estos procesos, hay dos partidos ya oficiales, ambos se jugarán en Estados Unidos. El primero será el sábado 26 de septiembre, Colombia frente a México. Será entonces ese primer compromiso de la selección colombiana de fútbol. Y el martes 6 de octubre, Colombia ante Perú. Este partido va a ser en Miami. Colombia-Perú, martes 6 de octubre son los dos compromisos amistosos de la selección colombiana de fútbol, ya mirando los nuevos procesos. Abrazo cordial, feliz día a toda la audiencia.
7: Gracias, Bambino, por la información deportiva. Está ahora en Radio 1, la de 1.93.9. Ya retornamos, ya regresamos con Radio 1, la de 1.93.9 y más noticias.
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4: Oíme, Luis, qué finca tan bonita y productiva. 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
5: Estudié técnico en administración ganadera y producción agropecuaria.

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Ya tenemos las 6 de la mañana con 11 minutos. Son las 6 de la mañana con 11 minutos en las mañanas de uno de Radio 1, la de 1 93.9. Reiteramos a esta hora de la mañana el saludo para toda la gente que nos acompaña desde muy temprano. A los que apenas entran a la sintonía, sean todos bienvenidos. Que Dios los bendiga. Yo soy su amigo de siempre, el Gabo Jaramillo. Y me encanta siempre acompañarlos.

0: Oiga, amigo y amiga, a usted que hoy se levantó medio aburrido, triste, con una serie de dificultades, sin saber qué hacer, qué va a pasar en el día de hoy, cómo va a terminar o cómo va a iniciar el día. Mire, hoy Dios del cielo le mando un mensaje a través de Radio 1, la de 1, 93.9. Eso sí, para que los milagros se hagan en nuestra vida, hay que creerle a Dios Padre Todopoderoso, una fe ciega como la de Job. Dios te manda a decir que aunque estés pasando por momentos difíciles, recuerda que esos mismos vientos que están tratando de derrotarte son los mismos vientos que Dios Padre Todopoderoso va a usar para levantarte, para llevarte a una nueva y mejor etapa en tu vida. Levanta tu ánimo, dale vida a tu esperanza, porque los mejores días de tu vida están por llegar. Recuerda siempre en tu corazón que Dios es quien da la victoria. Por eso, aunque hoy te embargue la tristeza, la ansiedad, el miedo, el temor, la angustia, no dudes nunca en que Dios hará tu milagro. Me voy para Medellín a la Feria de las Flores. Los oyentes siguen reportando la sintonía. 314-49-39-93-9. Hey, Luisa Montoya, buenos días, mi amor.
1: Gabo, muy buenos días. Bendecido día para toda la mesa Radio 1.
0: Amén, corazón.
1: Un abracito para todos, un saludito un día especial para Chepa. Reportando sintonía por acá, Luisa Montoya de Tegranizal.
0: Listo.
1: De pasa uno, se escucha Radio 1, la de uno.
0: Listo, Luisita, Dios te bendiga, mi amor, la Virgen te acompañe. Hugo Alejandro, papi.
2: Cabo, cabo, buenos días, Alejandro Río, de reportaje de Itagüino, ¿eh? Dios me los bendiga. Dale a Chepa que dejo,
0: Chepa, que deje de joder, le manda a decir a este muchacho. Que deje de estar jodiendo.
3: Dejen de ser metidos, hombre. Vivan la vida y dejen vivir.
0: A ver quién está por aquí. Hola, ¿qué tal? Buenos días.
4: Saludito, buenos días. Radio 1, la de 1. Para acá levantándonos a trabajar ya con toda la moral, actitud y energía. Saludito para todo el grupo allá. Que los bendiga.
0: Listo, parcero. Dios te bendiga. La Virgen te acompañe. Son las 6 de la mañana, 15 minutos en las mañanas de 1 de Radio 1, la de 1, 93.9. Hey, saludo para todas las amas de casa, los que madrugan a cabellar y a estudiar. Dios los bendiga, la Virgen los acompañe. A los que van finalizando su turno laboral nocturno, feliz retorno a casa. Dios los bendiga, la Virgen los acompañe. Hey, saludo para toda la gente del comercio, vendedores ambulantes informales, amigos y amigas en las tiendas, graneros, cafeterías, panaderías, carnicerías, revueltería, legumbrerías, plazas de mercado. Saludos hasta ahora para el que hace los jugos, el que vende los jugos, el que vende la fruta. A los que están haciendo los fritos, vendiendo los fritos, buñuelos, empanadas, pastel de pollo, arepa de huevo, panzerotti, palito de queso, arepita con salchichoncito, morcilla, chicharrón, chorizo frito. Los que están haciendo los buñuelitos ahí en la fritadora y la gente que está esperando para que le vendan los buñuelos. A todos los panaderos y panaderas. A todos un saludo muy especial a la gente de las plazas de mercado. Que Dios los

0: Amores, son las 6 de la mañana con 16 minutos en las mañanas de uno de Radio Úndola de 1.93.9. El WhatsApp para reportar la sintonía 314-49-39-93-9. Buenos días para todos. 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
1: Afinan seguridad, protocolos y logística para la posesión de Abelardo de la Espriella en Cali. Las autoridades encontraron un vehículo con explosivos de las disidencias de Mordisco en la Panamericana.
2: Cubrimiento especial de Noticias RCN de la posesión presidencial. Al aeropuerto Alfonso Bonilla, Aragón, ya han empezado a llegar los invitados internacionales. 9 jefes de Estado, 8 cancilleres y delegaciones de Europa, América y la Santa Sede están invitados. Información en minutos.
1: Gravísimo lo que dicen dos disidentes de alias Calarcá. Ante la fiscalía señalaron a un coronel del ejército de entregarle a ese criminal información de inteligencia a cambio de 60 millones de pesos mensuales. Advertimos aquí en Noticias RCN las posibles irregularidades en el contrato de 16 sistemas antidrones que adquirió el Ministerio de Defensa, pues el equipo de empalme del gobierno entrante concluyó sobre costos y fallas. Y crecen las emergencias por incendios forestales en el país. En Quibdó hay preocupación porque no sirven los camiones de bomberos y ya se acerca el fenómeno del Niño.
3: La medalla de plata en Centroamericanos se convirtió en el mejor homenaje de Valentina Barrios a su prima que perdió la vida en medio de una extorsión en el municipio del Atlántico Polo Nuevo. La realidad de nuestros atletas.
4: El levantamiento de pesas inició su cosecha dorada en los Juegos que organiza Santo Domingo en 2026. RCN con Colombia rumbo a Los Ángeles 2028.
5: En menos de 48 horas, Abelardo de la Espriella va a jurar como presidente de la República. En Cali todo está listo para este evento de posesión al que llegarán invitados del mundo entero.
6: Y hablaremos de la seguridad por el aeropuerto de Cali. Van a pasar cientos de invitados y el dispositivo es bastante grande. Ya les vamos a contar.
5: ¿Ustedes se acuerdan de Los Mesa? Esa banda de la que hace unos meses cogieron a varios de sus integrantes y quedaron en libertad por la decisión de un juez, entre otras porque el presidente Petro nombró su líder como gestor de paz. Bueno, pues otra vez lograron capturar a 7 de los integrantes y adivinen cuál fue la condena, casa por cárcel.
6: Muchos estudiantes estuvieron a punto de abandonar la universidad porque dejaron de recibir el apoyo para su manutención de parte del ICETEX. Pues la corte le puso un tate quieto y le dijo que no puede dejar de cumplir con estos compromisos.
7: Y en los deportes, América de Cali derrotó al Once Caldas en el Estadio Palo Grande de Manizales. Con gol del Dani Rosero, la Mechita logró el triunfo y es el nuevo líder de la liga con puntaje ideal.
8: Y hoy llega a salas de cine la nueva película de Paw Patrol, una de las más famosas en todo el mundo. ¿Y saben quién prestó su voz para un personaje muy especial? Pues nuestra compañera Rosy Lemos. En un momento hablaremos de esta experiencia que muy pocos han logrado.
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0: 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Hoy tendremos ese concierto. Mañana vamos a tener. Carroza en el. Dos carrozas en el desfile de autos antiguos. Vamos a tener tablado en Santa Elena. Y estaremos con las tradicionales fondas de mi tierra. Recuerde que las fondas tradicionales de la Feria de las Flores, a las que van todos los municipios con todas sus características, gastronomía, música, a tomar chorrito para que pase un ambiente elegante en familia, son las fondas de mi tierra. ¿Dónde van a estar mañana abiertas? ¿Dónde empiezan las fondas mañana? Parque Norte. Eran normalmente en el Juan Pablo II, pero por adecuaciones y reparaciones por parte de la alcaldía en el Aeroparque Juan Pablo II, en esta versión se trasladaron para el Parque Norte. ¿Qué pasó, Chepa?
1: Gabriel, para que lo vayas sabiendo, mañana viene mi mamá y se va a quedar unos días aquí con nosotros.
0: Uy, no, por Dios bendito, me va a tocar aguantarme esa señora aquí, tras de que alega tanto como usted. Bien peorra y bien tragona que es.
1: A mi mamá la respetas, con ella no te metas, aborto y chucha.
0: No, pero usted sabe que es verdad, eso es verdad, esa señora es muy fastidiosa, muy peorra.
1: Haz el favor y a mí no me jodas, comeñola.
0: Ah, pero no me pegue con el palo en la escoba. Mire cómo me tiene la espalda, hombre. Me voy para Medellín a la Feria de las Flores. 6:31 a.m. en las mañanas de uno. Vea quién llegó.
1: Hola, padre. Siga tranquilito. Siéntese que ya le traigo un tintín.
0: Padre Walter, buenos días. Bienvenido a la finca de uno en las mañanas de uno de Radio 1, la de 1.93.9. Padre Walter, bendiciones. Padre, prontamente Dios lo bendiga. Hey, buenos días. El reporte de la sintonía.
2: Gabo. Feliz y bendecido día para usted y toda la audiencia de Radio 1, la de 1. Abraham Echeverry reportando sintonía por aquí en La Turbito, en Envigado, esperando para cargar.
0: Abraham. Por
2: donde pasa uno, escucha Radio 1, la de 1. Súbile, Gabo, súbile.
0: Papito, que Dios te bendiga, parcero. Hay noticias, información a esta hora en las mañanas de uno de Radio 1, la de 1.93.9. Atención, pare bolas, pare oreja, ojo a la noticia de orden público.
1: Desembuche pues, desembuche.
0: Atención, que tras hallazgo de estudiante enterrado en una caneca envían a prisión a soldado, el cual es señalado. Envían a la cárcel a soldado, el cual es señalado. Del crimen en Antioquia de un estudiante. El estudiante, les repito, fue encontrado enterrado en una caneca. Les cuento. Atención, que dicen información sobre este macabro hallazgo, que la desaparición y posterior hallazgo sin vida de un hombre quien en vida respondía al nombre de Gabriel Enrique Arenas Erazo, estudiante de la Universidad de Antioquia, sigue generando conmoción en Caucasia, departamento de Antioquia. Por este caso, un juez de control de garantías impuso medida de aseguramiento en centro carcelario contra un soldado profesional de 24 años de edad. Este hombre o este soldado es señalado por la fiscalía como el presunto responsable del homicidio. Según la investigación, el pasado 30 de abril, la víctima salió de su vivienda con destino a un parqueadero cercano para guardar su motocicleta. Sin embargo, nunca regresó, lo que llevó a sus familiares a reportar su desaparición y a iniciar una intensa búsqueda en compañía de las autoridades. Durante varios días, no se tuvo información sobre su paradero, de acuerdo con los elementos recopilados por investigadores del Cuerpo Técnico de Investigación CTI de la Fiscalía y la Policía. Mientras el joven permanecía desaparecido, el hoy procesado presuntamente habría realizado llamadas telefónicas en las que exigía dinero a cambio de entregar

0: información sobre la ubicación de la víctima. El caso dio un giro 5 días después, cuando las autoridades hallaron el cuerpo sin vida del estudiante en el sector de Pueblo Nuevo, en Caucasia. Según el reporte oficial, los restos fueron encontrados enterrados dentro de una careca plástica, un hallazgo que permitió avanzar en las labores investigativas y esclarecer la circunstancia del crimen. Las indagaciones preliminares indican que entre la víctima y el militar existían rencillas personales desde meses atrás, situación que es analizada por los organismos judiciales como una posible línea de investigación para establecer el móvil del homicidio. Por estos hechos, un fiscal de la seccional Antioquia imputó al indiciado el delito de homicidio agravado, aunque el procesado no aceptó los cargos. Deberá permanecer privado de la libertad en un centro penitenciario mientras avanza el proceso judicial. 6:35 en las mañanas de Uno de Radio Uno, la de Uno 93.9. Ya venimos en Radio Uno, la de Uno 93.9. Con los momentos de fe, de esperanza, de reflexión, los momentos con Dios, en Radio 1, la de 1, 93.9. Yo soy su amigo de siempre, el Gabo Jaramillo. ¡Ay, ay, ay! De verdad que los quiero con el corazón.
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0: Y como dice la canción, ven a Medellín, verás que nunca te querrás ir. Valle de Aburrá, capital de la montaña. Hey, aquí estamos en la uno de los paisas felices, contentos de poder compartir con todos ustedes. Hoy celebramos nuestro cumpleaños número 25 con un concierto de olvidado. Vallenato 5 estrellas con Radio 1, la de 193.9. A la Feria de las Flores me voy a encontrar allí. Tenemos las 6 de la mañana con 40 minutos. Ya en un ratito venimos, en un momentico venimos con los momentos de fe, de esperanza, de reflexión. Los momentos con Dios en Radio 1, la de 1, 93.9. Hola, y seguimos con esta bella tarea. En un momentico, en un momento de fe, de esperanza y de reflexión. Llevando los mensajes para aprender a recibir bendiciones, para disponernos a recibir bendiciones, paz, tranquilidad, armonía, abundancia en nuestra mente, espíritu, en nuestro cuerpo, en nuestra vida, en nuestro hogar, en nuestro sitio de labores. Primero, si usted, amigo y amiga, es de los que hacen brujerías o van a que hagan brujerías para otra persona, que le echen las cartas, que le fumen el tabaco, que los alumbren, que le lean el cigarrillo y todo ese cuento. Mire, no pretenda que Dios se le provea algo a usted a través de estas prácticas oscuras. Lo que está haciendo usted es condenándose, porque el karma no tarda en llegar. Lo que no es para usted, aquello o aquellos que no son para usted, déjelo tranquilamente que siga, que Dios tiene un plan perfecto para todos nosotros y seguro algo bueno y bonito tiene para ustedes. Pero no pretenda que a través de la oscuridad y con personas disfrazadas supuestamente de angelitos, usted va a lograr algo. A lo último, la persona o las personas a las que usted le está haciendo daño a través de prácticas oscuras, cartas, tabaco, cigarrillo, alumbramientos, esas personas van a terminar subiendo, porque Dios es misericordioso, es poderoso y obrará protegiéndolos a ellos. Y usted, pa' abajo, pa' la paila. Ojo con eso, muchachos. Seguiremos con nuestra campaña y aprender a soltar y a liberarnos de lo que nos hace daño, para tener los brazos abiertos para recibir lo grande y maravilloso que Dios Padre Todopoderoso tiene para nosotros. A ver, mientras que el Padre Walter se cepilla los dientes, los reportes de la sintonía de los oyentes. Hola, ¿qué tal? Buenos días, ¿con quién hablamos?
1: Buenos días, Gabo. Buenos días, Chepa. Buenos días, Isa. Reportando sintonía desde Cristo Rey, Alex Ortiz.
0: Cristo Rey presente.
1: Compañeros, Marlon, Valeria, Clara. Es que escucho mucho Radio 1, la de 1. Subile, subile.
0: Que Dios te bendiga, palita. Gracias por la sintonía, Ferney Cañas.
2: Gabo, Gabo, muy buenos días, mi hermano. ¿Cómo amanece? Bendecido día para ti y todos los locutores de Radio 1. Un bendecido amanecer. Y todos los oyentes, que Dios los bendiga. Gabo, por donde pasa uno, se escucha la mejor Radio 1, la de 1, 93.9. Subile, subile, pero subile pegado.
0: Dios te bendiga, parita. Ahora el Padre Walter ya está listo con nosotros en Radio 1, la de 1.
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0: Ya tenemos las 6 de la mañana con 44 minutos. 6 de la mañana, 44 minutos. En Radio 1, la de 1.93.9. Aquí estamos. Con el permiso, el amor, la misericordia de Dios Padre Todopoderoso, dispuesto a ser parte de la obra que Él nos encomendó y también a retribuirle a Dios Padre Todopoderoso su bondad, piedad y misericordia para con nosotros. Aquí estamos para comenzar estos momentos de fe, de esperanza, de reflexión, estos momentos con Dios. Yo soy su amigo de siempre, el Gabo Jaramillo, y de verdad que los quiero con el corazón. Hoy quiero comenzar estos momentos de fe, de esperanza, de reflexión con un bonito pensamiento.
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0: Cuando hoy es ya 6 de agosto del año 2026, quiero comenzar estos momentos de fe, de esperanza, de reflexión, estos momentos con Dios, con un bonito pensamiento. Nunca olvides que la paz de Dios es más fuerte que cualquier tormenta. Todos atravesamos momentos donde las preocupaciones parecen más fuertes que nuestra tranquilidad. Sin embargo, la paz que Dios ofrece no depende de que todo esté perfecto. Nace de saber que Él, nuestro Dios Padre Todopoderoso, sigue teniendo el control. Quizás hoy no entiendas lo que estás viviendo, pero Dios sí conoce el propósito detrás de cada prueba. Dios ha puesto la respuesta en tu corazón y en tu mente, simplemente que tú no quieres obedecer porque quieres que todo se haga a tu gusto y capricho. Y por eso es que tu camino cada día se llena más de oscuridad. Sin miedo, así duela, pero con fe de que todo va a estar mejor, hazle caso a Dios, suelta y libérate de todo aquello que hoy te hace daño. El Dios de Padre Todopoderoso nunca promete una vida sin dificultades, pero sabes que sí nos promete caminar a nuestro lado en cada una de ellas y bendecirnos cuando somos obedientes. Cuando el miedo quiera ocupar tu mente, recuerda que Dios permanece firme. Él calma el corazón antes de cambiar las circunstancias. No dejes que la tormenta te haga olvidar quién sostiene tu vida. Mientras Dios esté contigo, siempre habrá esperanza. Recuerda que Jesús de Nazaret, también nuestro Dios, el Hijo del Padre, estuvo en el desierto siendo tentado por el maligno enemigo durante mucho tiempo, durante muchos días. Y es en los momentos de dificultad donde Dios prueba nuestra fe y nuestra lealtad. En los momentos de prueba es donde lo volvemos merecedores de las bendiciones. Hoy no pretendas decirle a Dios Padre Todopoderoso cómo tiene que cambiar tu vida, cómo tiene que hacer tu vida. Sí, cuéntale qué es lo que tú quisieras, qué es lo que necesitas, qué es lo que quieres que se realice en tu vida. Pero también dile: Padre, esos son mis deseos, pero sé que tus planes son mucho más grandes que los míos. Por eso hoy, Padre, te entrego el control y tú sabes bien qué es lo que yo necesito. Haz tu voluntad en mi vida, Señor. Y como les decía hace un momento, recuerden que a través de las prácticas oscuras, con personas oscuras que se hacen pasar por enviados del cielo, no se logra absolutamente nada. No pretenda obtener algo o a alguien, amarrar algo o amarrar a alguien a través de alumbramientos, a través del tabaco, del cigarrillo, de las cartas, enterrando fotos, amarrando fotos, una cantidad de cosas que Dios le hará vivir a usted de verdad una tormenta si usted sigue con eso. Recuerde, con los hijos de Dios nadie se mete. Y cuando usted un día se consagró creyente a Dios Padre Todopoderoso, haciendo esas prácticas, usted le está dando la espalda a Dios del cielo y está abrazando al maligno enemigo. Entonces, con esas prácticas, ya sabrá usted cuál va a ser su final. Vuélvase a Dios Padre Todopoderoso, suelte, tire todo aquello, dígale a Dios perdón y dígale a Dios: hoy suelto, suelto, suelto todo lo que me hace daño y te recibo a ti en mi vida para que tú hagas tu obra en mi vida. Por eso hoy te quiero decir en Radio 1, la de 1.93.9, en estos momentos de fe, de esperanza, de reflexión, en estos momentos con Dios, no te aferres a lo que Dios hoy quiere y te dice que sueltes. En el nombre del Padre, del Hijo, del Espíritu Santo. Amén. Hoy quiero compartir contigo una reflexión acerca de la importancia de soltar con fe aquello que Dios quiere que dejemos ir en nuestras vidas. A veces nos aferramos a personas, a situaciones o a cosas que nos causan dolor, sufrimiento y nos impiden avanzar en nuestro camino hacia la felicidad y la plenitud. Y esto sucede porque soltar no es fácil, especialmente cuando nos hemos acostumbrado a la presencia de aquello o de aquellos que nos hacen daño. Es natural sentir miedo y preocupación ante la incertidumbre de que nos genera el dejar ir algo conocido para adentrarnos a lo desconocido. Pero ¿sabes qué? Debes saber que soltar no es perder, sino abrir el espacio que Dios necesita para bendecirte. Dios tiene un plan perfecto para cada uno de nosotros, un plan de amor, de paz y felicidad. Sin embargo, para poder recibir las bendiciones que Él tiene preparadas para nosotros, es necesario soltar aquello que no nos deja avanzar y confiar en que Dios nos guiará hacia lo mejor. Le hago una pregunta. ¿Usted ha considerado que quizás hay algo más que Dios quiere que hagas con tu vida? ¿Que Dios no quiere que te quedes aferrado a lo que hoy te causa dolor? Pero tú eres terco y actúas más como terrenal y te olvidas de lo espiritual. Dile a Dios: Señor, acompáñame en este momento que ya voy a soltar. Acompáñame en este momento que ya me voy a liberar de lo que me está haciendo daño. Señor, que el dolor no me haga sentir soledad, sino que en el dolor pueda sentir tu presencia, Señor. Recuerda que tu futuro no se puede edificar sobre personas o cosas o circunstancias que no te valoran o situaciones que te causan dolor. También hay que reconocer que hay cosas, situaciones o personas que se van de nuestra vida porque nosotros así lo provocamos y tenemos dentro de nuestro libre albedrío, discernimiento y sabiduría, reconocerlo y soltar desde la paz, la tranquilidad y la armonía. Por eso hoy Dios del cielo, Dios Padre Todopoderoso, te dice: si te causa más tristeza que felicidad, es momento de soltar. Si te roba la paz y tus horas de sueño, es momento de soltar. Si afecta tu salud, es momento de soltar. Si te sientes más pisoteado que animado, es momento de soltar. Si se siente más como una carga que como una bendición, es momento de soltar. No luches por lo que Dios te está pidiendo soltar. Suelta como un acto de fe en la promesa del Señor y permítele a Dios que Él haga su espléndida voluntad en tu vida. Cuando Pedro soltó el miedo, pudo caminar sobre las aguas, pero cuando volvió y le permitió al miedo y la desconfianza entrar en su corazón, volvió y se hundió en las aguas del mar. Por eso hoy te invito en este momento, en estos momentos de fe, de esperanza, de reflexión, los momentos con Dios, te invito a que en este momento cierres tus ojos si lo puedes hacer y le pidas a Dios que te quite el apego a todo aquello que te causa daño. Repite conmigo: amado Dios, Padre Todopoderoso, te ofrezco mi vida y mi destino. Quiero vivir según tus planes y confiando en todo lo bueno que tú tienes para entregarme. Por favor, concédeme la fortaleza para dejar ir y alejarme de las personas y situaciones que me hacen mal. Pero permíteme hacerlo en santa paz, tranquilidad, armonía y hacerlo desde el amor hacia ti. Y ayúdame a soltar como un acto de fe en tu palabra. Tú me hiciste una persona merecedora de felicidad y grandes bendiciones. Hoy dejo ir todo lo que me roba la paz y dejo espacio para que tú colmes mi vida solo con lo mejor. Gracias, Señor, por escuchar esta oración que nace desde un corazón triste pero esperanzado. Y gracias porque de tu mano avanzaré a destinos de paz, salud, plenitud, felicidad, abundancia y milagros. Amén, amén, amén. Hoy te quiero dejar ese mensaje: Dios te ama y Él tiene grandes bendiciones preparadas para tu vida. Libérate de las personas y situaciones que obstaculizan tu crecimiento y prepárate para vivir en los milagros que el Señor tiene para entregarte. Recuerda permitir que crezca más en tu vida la abundancia espiritual, porque lo material es efímero. Y no quiero decir que lo material no importe, claro que importa, porque es una herramienta necesaria para vivir y subsistir. pero que la vanidad, lo superficial y lo material no copen toda tu atención. No digas creer en Dios firmemente cuando te desvela más lo material, la vanidad y lo superficial que lo espiritual. Hoy hay una oportunidad que Dios tiene enfrente de ti. Recuerda esto. A veces Dios esconde tanto las bendiciones y las oportunidades que las pone en la punta de la nariz, hacia donde tú nunca miras. Todo lo puedo en Cristo que me fortalece, todo lo puedo en Cristo que me fortalece, todo lo puedo en Cristo que me fortalece. Si Dios está conmigo, ¿quién contra mí? Si Dios está conmigo, ¿quién contra mí? Si Dios está conmigo, ¿quién contra mí? Cruces sacra, sid mihiluz, la Santa Cruz, sea nuestra luz. Repitan conmigo: Dios conmigo, yo con Él, Dios delante de mí, yo atrás de Él, santos ángeles, santos espíritus, a mis espaldas. En el nombre del Padre, del Hijo y del Espíritu Santo. Amén. Yo soy su amigo de siempre, el Gabo Caramillo. Que Dios siempre los bendiga. Padre Walter, buenos días. Adelante con esos momentos de fe, de esperanza, de reflexión. Los momentos con Dios en Radio 1, la de uno.
2: Muy buenos días. Quiero compartirles el Salmo 94 que todos los sacerdotes nos sabemos. Y hoy les dejo en su corazón. Venid, aclamemos al Señor, demos vítores a la roca que nos salva. Entremos a su presencia dándole gracias, aclamándolo con cantos, porque el Señor es un Dios grande, soberano de todos los dioses. Tiene en su mano las cimas de la tierra, son suyas las cumbres de los montes, suyo es el mar porque Él lo hizo, la tierra firme que modelaron sus manos. Venid, postrémonos por tierra, bendiciendo al Señor Creador nuestro, porque Él es nuestro Dios y nosotros somos su pueblo, el rebaño que Él guía. Ojalá escuchéis hoy su voz, no endurezcáis el corazón como en Meribá, como el día de Masá en el desierto, cuando vuestros padres me pusieron a prueba y dudaron de mí aunque habían visto mis obras. Durante 40 años aquella generación me repugnó y dije: es un pueblo de corazón extraviado que no reconoce mi camino. Por eso he jurado en mi cólera que no entrarán en mi descanso. Gloria al Padre, al Hijo y al Espíritu Santo, como era en el principio, ahora y siempre, por los siglos de los siglos. Amén. Entremos a la presencia del Señor dándole gracias por este día, un nuevo día para bendecir con nuestras obras al Señor Creador nuestro, al Rey de Reyes y Señor de Señores. ¿Quién como Dios? Nadie como Dios. No olviden orar por todos los sacerdotes. Que el Señor los bendiga y los guarde en el nombre del Padre, del Hijo y del Espíritu Santo. Amén. Y se les quiere con el corazón.
3: Y declarar con ustedes esta canción. ¿Están listos? Y dice así, para que se la mandes a un amigo, a alguien que esté enfermo, a alguien que esté a punto de abandonar. Si quieres grabarlo, grábalo, porque sé que alguien le va a levantar el ánimo hoy. Dile estas palabras.

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3: En Radio 1 ya tenemos las 7:14.
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6: Ya tenemos las 7 de la mañana, 15 minutos, son las 7 de la mañana con 15 minutos en Radio 1, la de 1.93.9. Estamos desde este ambiente campesino, montañero y muy antioqueño. Estamos disfrutando de la Feria de las Flores. 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
0: 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Reporte de la sintonía en la 1 de los paisas. Esta es Radio 1, la de 1. Chepa, ¿cómo vamos a brindar hoy en el concierto de Radio 1, la de 1? Enséñale a los oyentes.
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0: Joaquín Antonio Mejía, buenos días, parcero.
4: Radio 1, la de 1, por acá reportando sintonía. Desde el barrio Campo Valdés, Joaquín Antonio Mejía, te da bendiciones para entrar a la mesa.
0: Amén, y a vos también, Juaco, Marlene y Vargas, buenos días, mi amor.
5: Por donde uno pasa, se escucha Radio 1, abracito para todos los de la mesa de trabajo y oyentes, un bendecido jueves.
0: Listo, mi amor.
5: Muchos días que Dios nos da, Marlene reportándome de Castilla, abracito para todos.
0: Castilla presente por aquí. Nos dicen buenos días, Gabo, Isa. Buenos días, por donde pasa uno se escucha Radio 1, la de 1, 93.9. Adolfo Diosa, un saludo a mi hija Cindy Paola Diosa, que está de cumpleaños hoy, gracias a Dios, Dios los bendiga. Oiga, vea, Cindy Paola está de suerte. Cumpleaños el mismo día que Radio 1, la de 1. Piedad, buenos días.
6: Buenos días, Radio 1, Gabo, Isa, buenos días, de Reporte Sintonía en Buenos Aires. Que el Señor los bendiga, que les regale un feliz día. Por donde pasa uno, se escucha Radio 1.
0: Por donde pasa uno, se escucha Radio 1, la de 1, 93.9. Marco Antonio Hoyos Echeverry, desde Copacabana, escuchando Radio 1, la de 1. Luis Alfonso, desde Caldas. Gloria Rodríguez, buenos días. ¿Cómo estás, mi amor? Gracias siempre por la sintonía. ¡Ey, Camilo!
7: Gabo, Isa, la de la risa. Reportando sintonía, la Esperanza Amarilla. El móvil TSZ704. Un saludito para los compañeros en el éxito de Roledo. Para el malo del peludo. Para el duro de Aguirre. ¡Qué amaría! ¡Qué corale! Para Vampiro. Para Chanclas. Para Don Carlos. Para Mario, Gabo, Gabo, por donde pasa uno se escucha Radio 1, la de 1, subile, subile.
0: Subile, subile, papito, Luz Marina Osorio reportando la sintonía desde Guayabal, Jorge García en sintonía. ¡Ey, qué dice Martínez!
8: Gabo, Gabo, Checho, Checho, Isa, buenos días, Dios los bendiga, espero que hayan amanecido súper bien ustedes y toda su familia.
0: Papito, no él entiende nada, mijo. Jason Arango, buenos días, Dios te bendiga. Dice mucho tar, mucho taco de norte a sur por la regional. Dolores Mejía, buenos días, Dolorita, Dios te bendiga, mi amor.
9: Hola, buenos días, mi Cabo, buenos días, mi Alicia, mi Chepita, buenos días, habla con Dolores de los Pintos. Cabito, gracias por esa oración, por esas versiones que dio hoy en este día. Dios te bendiga, Dios te guarde, para poner en sanación a mi nieto Matías Soto Vallegas. Para ponerlo en sanación por la salud de él y por mi hijo José Gregorio Soto Mejía y mis hijos, mis otros hijos, y a mi negocio.
0: Amén, mi amor, que Dios te bendiga, la Virgen te acompañe. Dolores desde San Javier, buenos días.
10: Buenos días, Radio Uno, la de Uno, habla Rosalba de San Javier. Un feliz día para Isa, para Gabo, para Checho, para todos los de la mesa. Por donde pasa uno, estamos escuchando Radio Uno, la de Uno, 93.9. Feliz día para todos.
0: Que Dios te bendiga, la Virgen te acompañe. Son las 7 de la mañana con 22 minutos en Radio Uno, la de Uno, 93.9. Carlos Mario Restrepo reportando la sintonía hasta ahora de la mañana. Edgar dice... Buenos días a Radio 1, la de 1, que el pico y placa lo estamos dando seguido, vea, vuelvo y se lo doy. Pico y placa para el día de hoy, vehículos o particulares, placas finalizadas en 306, moto de 2 y de 4 tiempos o placas se comiencen en 306. A ver, más comunicaciones, reporte de la sintonía. Quiero que me envíen muchos, que me envíen muchos mensajes y que me digan buenos días de Gabo Jaramillo, me llamo fulano o fulana, los estoy escuchando en tal parte, estoy preparado o preparada ya para recibir las bendiciones de Dios Padre Todopoderoso, que escucho mucho Radio 1, la de 1, el WhatsApp de Radio 1, la de 1, para que me envíe la nota de voz ya mismo. Es el 314-49-39-93-9. Cami Aguirre reportando la sintonía. Buenos días, Cami. Dona Luz Castro, mamacita.
11: Muy buenos días, Radio 1 La de 1. Por donde pasa uno, se escucha Radio 1 La de 1. Reportando sintonía del barrio Carpinelo, Gago, Isa. Quiero ir al superconcierto de los 25 años de Radio 1 La de 1. Llevo 2 meses hablando y no me han dicho si me gané la boleta. Por donde pasa uno, se escucha Radio 1 La de 1. Subile. Pero subile pues.
0: Que Dios te bendiga, mi amor. Gracias siempre por escuchar a Radio 1, la de 1, 93.9. Y en la Feria de las Flores, me bailo el rastastás.
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0: Pero está porque me trata mal, hombre. Dona Luz Castro, gracias, mi amor. A ver quién escribe por este lado de acá.
12: Gabito, un feliz y bendecido día. Gabito, me llamo Jesús Steven, reporto sintonía desde Caldas. Por favor, el temita del chofer de Vicente Fernández, Gavito. Por donde pasa uno, se escucha, si no, Radio 1. Subile.
0: El WhatsApp de Radio 1 era de 1-314-4939-939. Estamos de feria, ya vengo con noticias.
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0: 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Ay, juepucha, por Dios bendito, si he visto paisas nalgonas y pucheconas. Pero todas son igualiticas, la misma cintura, la misma pucheca, la misma nalga y la misma boca, así como si fuera una remontadora de llantas, por Dios bendito. Muchachas, se ven hermosas, lindas, preciosas. Llegó a esta hora el muñeco de chocolate, el periodista de chocolate, Diego Alejandro Escobar, carajo. Halo como baila. Me voy para Medellín. A la que odia, Dieguito, ¿cómo amanece?
6: Hola, Gao, un saludo especial para usted, todos los oyentes. Sí, contentos con esta Feria de las Flores, un clima espectacular. La gente se está comportando bien por el momento. Y bueno, pues aquí anunciándoles y diciéndoles las noticias más importantes de Medellín, Antioquia y Colombia.
0: Y Colombia.
6: Y empecemos, Diego.
0: Y el mundo y el entero. Mundo. Pero empecemos a hablar de noticias, mi estimado Diego. A esta hora en Radio 1, la de 1.93.9, porque el hecho más importante del que hoy podemos hablar, no restando la importancia a los demás,
6: claro,
0: es, digamos, la posesión del nuevo presidente de la República de Colombia, el doctor Abelardo de las Priella. Posesión que se va a realizar en la ciudad de Cali, donde la ciudad se ha blindado aproximadamente con 1.500, 1.600... efectivos de las Fuerzas Armadas, entre militares, policías, Armada Nacional y todo lo que tiene que componer el aparato de las Fuerzas Armadas de Colombia. Eso en Cali, pero en los alrededores y en los municipios cercanos también hay otro dispositivo, el cual está demasiado riguroso, demasiado robusto. Y hablemos, mi estimado Diego Alejandro Escobar, usted que está enterado absolutamente de todo, usted que es el muñeco de la información, el muñeco de chocolate, ¿cómo empiezan los preparativos para la posesión? Lógicamente, preparativos que iniciaron ya hace aproximadamente 8 o 15 días, con una cantidad de inteligencia militar para detectar posibles puntos vulnerables. Y donde ya pues ha arrojado resultados, porque el día de ayer fue hallado un carro con explosivos en la Panamericana.
6: Sí, mire, empecemos por decir que están llegando delegaciones de muchos países a la ciudad de Cali. Hay que decir que mañana, como medida de seguridad, habrá día sin carro.
0: En Cali.
6: Y esto hace parte, yo no lo diría por medidas ambientales, pero más medidas ambientales, pues son medidas de seguridad. Pues usted lo ha dicho, un completo búnker se ha convertido la ciudad de Cali con este tema de la posesión del nuevo presidente de la República, Abelardo de la Espriella.
0: Te hago una pregunta,
6: en menos de 24 horas, pues estaremos ya hablando de un nuevo presidente, sí.
0: Te hago una pregunta. A este dispositivo de seguridad que va a tener Cali para la posesión de Abelardo de la Espriella, nuevo presidente de Colombia, ¿también va a haber colaboración de autoridades y organismos internacionales?
6: Seguramente.
0: En la seguridad hablo yo.
6: Seguramente.
0: Digamos, unos francotiradores gringos.
6: Ah, no, pues que vengan.
0: Eso
6: no,
0: es lo que pregunto yo. Que venga, o asesoría.
6: Asesoría. Asesoría y seguramente la tecnología de los gringos van a estar aquí en medio de la posesión. Mire, es que viene representaciones de los Estados Unidos. ¿Usted cree que
0: viene Marco Rubio?
6: Marco Rubio va a venir
0: al parcero
6: sin las medidas de seguridad del gobierno de Estados Unidos.
0: Con razón me dijo, termino allá la posesión y le caigo a las fondas allá en Medellín, a las fondas de mi tierra.
6: Viene el canciller de Israel. Todo indica que se van a recobrar nuevamente las relaciones con Israel, teniendo en cuenta pues que con el gobierno de Gustavo Petro fueron aniquiladas y fueron estranguladas las relaciones con el gobierno israelí.
0: Viene también Javier Milei, ¿cierto? Javier Milei, el presidente argentino.
6: Sí, señor, viene Milei y otras delegaciones de Sudamérica, Centroamérica y también de Europa. El hallazgo en las últimas horas, la noticia es esta, de la Policía Nacional halló en medio de la operación Prometeo, interceptó una buseta acondicionada con 420 kilos de nitrato de amonio y 7 cilindros en Santander de Quilichao, en el Cauca, que iba con destino al Valle del Cauca. Las investigaciones preliminares apuntan a disidencias de las FARC, entre ellos el Frente Jaime Martínez del Estado Mayor Central. Objetivo de las autoridades investiga si el vehículo estaba destinado a atentar contra las instalaciones militares, a sabotear la ceremonia de investidura del nuevo presidente de la República. Como usted dice, habrá un despliegue masivo entre policía, fuerza pública, en cerca de 11.000 uniformados. Se cuenta con anillos estrictos de seguridad para recibir los jefes de Estado de delegaciones extranjeras, incluyendo el rey Felipe VI de España. Pues hace parte de estas delegaciones que por primera vez un mandatario no va a estar en Bogotá, sino en una región, posicionándose como presidente.
0: Otra de las sorpresas que da el gobierno de Abelardo de la Espriella, Diego, es el nombramiento de la viceministra nacional, la exconcejal, ya porque ayer renunció, Claudia Carrasquilla, como viceministra de Defensa.
6: Anteriormente, algunos meses, cuando era candidato a Abelardo de la Espriella, había prometido tener 3 mujeres antioqueñas dentro de su gabinete.
0: Había anunciado ya 2, ¿sí o no?
6: Sí, señor. Esta es la tercera, la dama de hierro, sin duda alguna, una mujer muy polémica, pero muy conocedora del tema de orden público a nivel nacional. Recordemos que Claudia Carrasquilla fue fiscal aquí en la ciudad de Medellín.
0: Ella ya sabía, porque la semana pasada le habían preguntado, oiga, que usted va para el gobierno de Abelardo. Eso es mentiras. ¿Quién lo dijo?
6: Yo quiero ser
0: yo voy como precandidata a la alcaldía cuando ayer me nombraron. Claro está, ella es como yo, ¿cierto? Yo voy como los micos. Hasta que no coja una rama, no suelto la otra.
6: Sí, seguramente. Fue fiscal delegada contra estructuras criminales, una mujer que desplegó cierto tiempo contra estructuras criminales aquí en la ciudad de Medellín, muy conocedora del orden público, no solamente local y nacional. Ojalá le vaya muy bien a la doctora Claudia Carrasquilla como viceministra de un gobierno que prometió combatir a las estructuras criminales.
0: Bueno, cambiamos de tema ya y vamos a Medellín, y al Valle de la Burra, vamos a Antioquia. Oíste, te pregunto, que enviaron a la cárcel a un soldado regular, soldado profesional, lo están señalando o acusando de que asesinó a un estudiante y lo enterró en una caneca.
6: Sí, es un hecho lamentable, ocurrido en Caucasia, una situación que ya la fiscalía pues está muy pendiente de este hallazgo, en el cual pues ocurrió allí en la situación en el Bajo Cauca antioqueño. Se trata de Gabriel Enrique Arenas Heras, un estudiante de la Universidad de Antioquia que sigue generando conmoción en Caucasia. Un juez de control de garantías impuso medida de aseguramiento y centro carcelario contra el soldado profesional Diego Esteban Raigosa Osorio. Según la investigación, el pasado 30 de abril, la víctima, el estudiante, salió de su vivienda con destino a un parqueadero cercano para guardar una motocicleta. Sin embargo, nunca regresó, lo que llevó a los familiares a reportar su desaparición. En medio de toda la investigación, fue de un giro bastante extremo cuando las autoridades hallaron el cuerpo sin vida del estudiante de Pueblo Nuevo de Caucasia, y según el reporte oficial, los restos fueron encontrados enterrados dentro de una caneca
0: plástica. ¡Ay, Dios mío bendito!
6: Imagínense. Las indagaciones dan que ver que el militar, con el militar existían rencillas personales, problemas personales, situación que se analiza.
0: No fue nada que haya tenido que ver con su condición de militar, ¿cierto?
6: No, tenía sus problemitas ahí. Sí. El tema de intolerancia.
0: ¿Pasionales o qué? ¿O qué pasó?
6: De intolerancia.
0: Ah, bueno, sí.
6: Eso es lo que dicen las autoridades, eso es lo que dice la fiscalía, que imputó el delito de homicidio agravado, aunque el procesado no aceptó los cargos.
0: Bueno, Diego.
6: ¡Qué susto!
0: ¡Uy, susto como un berraco! Diego, para los oyentes de Radio 1, la de 1.93.9, se iba a cometer un hurto a una casa de cambio de moneda extranjera.
6: Campo Valdés.
0: En el barrio Campo Valdés. Entraron cuatro tipos. ¡Hey, Gonorrhoea, te vas a hacer matar! ¿O qué? Entrega pues. Resulta que este tipo de sitios que manejan altas sumas de dinero tienen un botón de pánico conectado ahí en el escritorio o a los celulares. Cuando usted activa ese botón de pánico, da una alerta en el 123, donde manejan todo lo de la policía y de la seguridad de la ciudad, y oprimieron el botón de pánico, y en cuestión de segundos ya estaba eso rodeado de policías. ¡Ay, que era! ¡Al suelo! ¡Fuck you, man! ¡Al suelo!
6: Claro, la gente...
0: ¡Go!
6: Voy a explicar, el botón de pánico no es una alarma.
0: No,
6: es una alarma. ¿Qué? Obviamente usted suena la alarma y seguramente los delincuentes
0: linchan. No los cogen, sino que se va.
6: Se van o linchan la persona que...
0: Es algo silencioso.
6: Silencioso,
0: exacto. Usted coge su teléfono celular, ahí nos van a robar, ¡pum! Eso es como una señal que se... Como si fuera un mensaje por WhatsApp.
6: Exacto.
0: Se va.
6: Se va directamente. Y eso provocó la activación de un grupo de la policía para capturar a estos cuatro cacos, malhechores, ratas de dos patas, como quieran llamarlos, que habían hurtado la media bobadita de 13 millones de pesos de la casa de cambio de moneda extranjera allí en el barrio Campo Valdés. Los cogieron con el dinero y las armas a pocas cuadras de salir de este local comercial. La reacción de vigilancia impidió ciertamente la fuga de los delincuentes y la recuperación de este dinero.
0: Bien, pero yo le digo una cosa, Diego, no estoy incitando a la delincuencia, ¿cierto?
6: Sí.
0: O 13 millones para 4, muy poquito.
6: Ah,
0: aún no haces de meter un canazo de 6 años.
6: Ah,
0: no,
6: bendito. O hasta más.
0: O hasta más, por Dios bendito. Diego, la ñapa para cerrar, ¿cuál es?
6: Pues la ñapa tiene que ver con el envío a la cárcel del responsable del homicidio. ¿Se acuerda de...
0: Un auxiliar de vuelo.
6: Del auxiliar de vuelo, sí señor. Pues se trata de Andrés Felipe Peña Corrales, el hombre que al parecer pues estranguló a Eric Fernando Gutiérrez Molina, este auxiliar de vuelo que pernotó en la ciudad de Medellín junto a una amiga de America Airlines. Dijo, vamos a darnos una rumbita al sector del Poblado, y terminó muriendo.
0: Ay,
6: terminó estrangulado, asesinado y arrojado al río Cauca. Una situación que generó conmoción en la ciudad de Medellín. En las últimas horas, un juez de control de garantías le impuso medida de aseguramiento y centro carcelario contra esta persona responsable del homicidio y desaparición, y posteriormente encontrado el cuerpo de este muchacho, quien quiso salir de rumba en el sector Poblado, pero encontró la muerte. Según el reporte oficial, el auxiliar de vuelo pues tenía varias señales y fue hallado en el río Cauca. Durante el tiempo, la víctima figuró desaparecida y bueno, le vaciaron las cuentas bancarias a este hombre. Bueno, a propósito de esto, déjeme hacerle un mensaje a todos los extranjeros que están disfrutando de la Feria de las Flores: estar muy atentos, no confiarse mucho y estar muy pendiente.
0: ¿Quiere que lo diga de una parte más coloquial? Sí. No sé, ya por unas tetas, una nalga y una cara bonita, por Dios bendito, los bares, fondas, cantinas, donde quiera que se vayan a rumbear, porque los índices de robos por escopolamina
6: sí,
0: crecieron disparando en la ciudad. Inclusive están robando más con escopolamina que con arma de fuego.
6: Sí, entonces muy pendientes para que estén atentos, y no solamente los extranjeros que nos están escuchando, los visitantes, los turistas,
0: a los de aquí,
6: sino
0: también
6: todo de aquí, porque aquí podemos caer cualquiera.
0: A los de aquí también. Diego, mío, le paguéle al cielo.
6: A usted, mi
0: ahí
6: querido
0: Gabo. Ahí está el desayunito empacado, oye.
6: María, por ahí me están pidiendo un pedacito, ¿se me deja llevar?
0: Se lo trajeron de Santa Elena, vea. Ay, Dios mío. 8:01 en Radio 1, la de uno.
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3: En Radio 1 son las 8:21.
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0: y dice: Medellín, te quiero. Ay, sabía que me está oliendo a sancochito trifásico. Me está hueliendo un mondonguito con cilantrico por encima, ají picante, el arrocito blanco calientito a un lado con un bananito. Me está oliendo a un churrasco, a una punta bianca con papitas a la francesa, una cervecita bien helada. Ya me estoy viendo con los parceros, la familia, brindando con una pola, un aguardientico, carajo. Ya me estoy viendo de sombrero con la cara roja por el solazo y limpiándome el sudor con el poncho, la mulera, disfrutando de las fondas de mi tierra, las más tradicionales, en el Parque Norte de Medellín. Hombre, y aquí estoy con el artífice de que la Feria de las Flores pueda tener la tradición de la Feria de Medellín, pero también la tradición de todos los municipios del Valle de la Aburrá y del departamento de Antioquia, siendo tan exitoso este hombre que hasta municipios de otros departamentos le han pedido participar en esta feria. Y él es nada más y nada menos que el hacedor de la gran idea de las fondas originales y tradicionales de la feria, las fondas de mi tierra del Parque Norte. Raúl Castellano, buenos días.
1: Diga hola, hola.
0: Arrímatele un poquitico ahí al microbio eso.
1: Diga hola, hola. No, muchas gracias, hombre, por tu generosidad, por tus palabras. La verdad es que nos complace mucho poder nuevamente presentar a la ciudad la versión número 17 de Fondas de mi Tierra, el corazón de la feria. Y como siempre, cada año generando nuevas experiencias, cada año generando nuevas sorpresas para todos los que asisten, no solamente locales, nacionales, sino también internacionales.
0: Sí, le voy a recomendar una cosa a la gente.
1: Sí, señor.
0: Los que tienen charrasca,
2: que la lleven.
0: Los que tienen charrasca, llévenla a la fonda de mi tierra, porque vamos a hacer un parche mañana 7 y el 8, sensacional. Otra recomendación, las fondas de mi tierra, Parque Norte, eran las que vienen en el Juan Pablo II, sino que la alcaldía va a hacer unas reparaciones, unas adecuaciones, entonces nos trasladamos por este año para el Parque Norte. Oiga, se abre puertas a las 11 de la mañana. Les voy a dar una recomendación. Ah, no, yo me voy a mediodía, me voy a la 1. No, señor. Váyase a estar allá a las 10, 10 y media. Haga la filita, éntrese, acomódese, para que después no diga, no hay una silla por ahí. Hay una silla. ¿A dónde me hago? ¿Dónde me acomodo? Vaya con los niños, con el papá, con la mamá, con los abuelos, con los tíos, con toda la gallada, porque sí les garantizamos que va a ser, como cada año, una feria y un parche inolvidable, Raúl.
1: Gracias, Gabriel. Sí, señores, efectivamente, la verdad es que los estamos invitando y como muy bien lo decías, este año en el Parque Norte, en el Parque Aeromoa, donde, oiga, le tengo un chisme.
0: Cuente, cuente.
1: Uy, con el calor que está haciendo en Medellín,
0: sí,
1: nada mejor que tener una sombra de casi el 90% de todo el evento.
0: No me digas que vamos a estar cubiertos.
1: Sí, señor.
0: Ah, así no, eso ya que es una ganancia, una belleza.
1: Oiga, y la brisa primaveral que entra y todos sus jardines alrededor, el ambiente que genera, no se lo pueden perder. Así que disfrútenlo al 100 porque va a estar espectacular.
0: ¿Van a estar fondas de qué municipios que te acordes, Raúl?
1: Claro que sí, sí, señor. Va a estar la de Puerto Nare.
0: ¡Puerto Nare!
1: Envigado.
0: O sea que la de Puerto Nare van a vender pescadito.
1: ¡Ay, qué dicha!
0: ¡De Envigado!
1: ¡Ay, morcillita! Sí, señor. Va a estar la Pintada también.
0: La Pintada, muy reconocida por su bandeja paisa.
1: ¡Ebéjico!
0: ¡Ebéjico! Muy reconocida porque hacen un sancocho delicioso.
1: ¡Ay, Dios mío! Mejor dicho, ya me está dando hambre. Va a estar Frontino.
0: ¡Frontino! ¡Pescadito, papi!
1: ¡Oh, y la fiesta!
0: Esos hijos perra no los cansa a nadie, ¿sí o no?
1: Oiga, qué tarima ni qué nada. La gente no va sino a la colonia de Frontino y se mete una rumba a la cama.
0: No, horrible. Es que allá se pasa muy bueno.
1: Total, total. Estará también Girardota.
0: ¡Girardota! ¡Ah, mi chicharroncito venteado!
1: Total, total, súper bueno. Sigue con Peque.
0: ¡Peque! Peque es más bien de pescadito y de frijolitos.
1: Así
0: pero
1: es.
0: Los morenazos también le jalan duro.
1: Total.
0: Zona bananera.
1: Ituango.
0: Ituango. Ah, no, mijo. Ni que hablar la gente de Ituango. Prenden un velorio, por Dios bendito.
1: Así es. Valdivia.
0: Valdivia. Valdivia, sensacional la ruta que va para la costa. Pescadito, papito, pescadito. Eso sí es. Le venden de toda la gastronomía.
1: Así es. Entonces, mejor dicho, son 19 municipios, porque yo creo que si no, no nos alcanzaría el día para terminar de decirlos todos.
0: Y el estómago para probar lo que venden.
1: Ay, Dios mío, 19 municipios de las diferentes subregiones de Antioquia.
0: Es que me imagino yo, ahí en las fundas de mi tierra, en el Parque Norte mañana, estar sentadito, con los pies levantaditos, una cervecita al lado mientras me pasa el calor, y una mediecita o un litrico en una cubeta con hielo.
1: Así es, bien rico, bien chévere, bien parchado, porque realmente la Feria de las Flores es una de las fiestas más importantes de nuestro país, y adicional a eso, es que el que no haya fondas de mi tierra no estuvo en la Feria de las Flores.
0: Y otra cosa, no hay parqueaderos.
1: No hay parqueaderos.
0: Para que vayan en taxi, que vayan en metro, alguna
1: exactamente.
0: Cosa.
1: Exactamente.
0: Y lógicamente uno le toma las cervecitas o los guaritos. ¿Para qué se va a ir con el carro?
1: Total, vea.
0: Igual ahí hay una copia de taxi muy grande.
1: No, no solamente la copia de taxi individual, que para su seguridad, recuerden, taxi individual es el que lo va a regresar a casa. Pero el metro, en cualquier estación que coja línea A, línea B, se baja en la estación Universidad y a 50 metros está la puerta.
0: Sí, señora, 50. Usted se baja ahí. Estación Universidad. Usted camina por ahí derechito, llegó al Parque Norte. Así pasó es. La cancha de fútbol que hay ahí, llegó al Parque Norte.
1: Así es, mi señor. No, de verdad que están todas las facilidades, está todo un tema gastronómico también de experiencia que vamos a vivir. Estamos en la búsqueda del chicharrón más grande de Antioquia, pero bueno.
0: Pero
1: porque,
0: sí.
1: Porque el chicharrón más grande de Antioquia puede ser cualquiera, pero bueno, hay que buscarlo.
0: Chicharrón más grande de Antioquia lo tienen los casados. Artistas y agrupaciones de los mejores en el el chicharrón más grande lo tienen los casados.
1: Ay, Dios.
0: Y a chicharrón más peludo, Raúl.
1: Ay, María, eso sí que es más bravo todavía.
0: El chicharrón más grande lo premiamos hoy. Fulanito, la esposa de fulano está.
1: Ay, güey, madre.
0: Y le encimamos la suegra como si fuera limón.
1: Ay.
0: Oiga, y entonces van a ver de los mejores artistas del vallenato. La música tropical, la música parrandera, la música popular, la música, la salsa, la música vallenata y todos los géneros, mejor dicho, va a ser un parche lleno de muchísimas sorpresas y no va a ser simplemente un recorrido por todas las fondas, sino una experiencia como cada año lo sabe hacer Raúl Castellanos con la fonda de mi tierra.
1: Así es, mi Gabriel, y lo mejor, la programación minuto a minuto, que la puedes encontrar en nuestras redes de fondasdemitierra.com, o en Instagram, o en Facebook, en YouTube, o en Twitter, el minuto a minuto de quién se presenta cada hora. Los artistas de Radio 1 que van a estar allá en los diferentes géneros.
0: Sí.
1: Las fiestas que va a tener todo el grupo radial también de RCN.
0: Sí.

0: Total, total. Y lo que decías al principio, el concurso de la charrasca, resulta y sucede que nosotros, con los genios de la parranda, vamos a empezar a
1: ¿los de Amagá?
0: Con los de Amagá, vamos a empezar con una cámara en la tarima a buscar quién lleva su charrasca y el más animado, ¡tin! Tome 200 mil pesos.
1: No,
0: así
1: de
0: sencillo.
1: Hasta plata, ¿qué vamos a regalar allá?
0: Es un millón de pesos, o sea, para que se animen a llevar todo charrasca. Porque empieza la cámara a buscar el más animado con la charrasca, acompañando a los genios de la charra, de la parranda. Y vea, ¡pin! Ganó 200 mil pesos.
1: Listo, entonces, Fonda de mi Tierra. Comienza mañana 7 y 8.
0: Sí,
1: o
0: señor.
1: Sea, mañana viernes y el sábado.
0: Desde las 11 de la mañana.
1: Abrimos puertas desde las 11 de la mañana. Recomendación, lleguen más tempranito.
0: Como siempre, exactamente, como siempre.
1: Porque después van a decir, ay, mire, es que no hay por ahí una silla, no tengo dónde sentarme, no. Vaya de tempranito, se levanta tipo 8 de la mañana en la casa con toda la familia, desayunan, pero poquito. A las 10:30 de la mañana salen para las fondas, llegan, se sientan, en todas las fondas hay almuercito, lo que quiera, bandeja paisa, chicharrón, sancochito, mondonguito, sudadito, una carne asada, buena cerveza. También hay asados al barril, cervecita, aguardientico. Y hombre, y que hasta Radio Uno, la de uno, allá animándoles en la fiesta y de los mejores artistas. Pero vaya de tempranito. Vamos a estar desde las 11 de la mañana hasta las 2 de la madrugada.
0: Hasta la 1, hasta la 1.
1: Hasta la 1 de la mañana.
0: Es correcto.
1: Desde las 11 de la mañana hasta la 1 de la mañana. Pero, vuelvo y le digo, váyase tempranito para que disfrute de todas las fondas, porque después le tocará esperar y decir, ay, entonces, ¿qué tengo que hacer? Espere que salga uno para que entre usted. Porque sí, es que sí. Se llena.
0: Es
1: ahora,
0: verdad.
1: Se llena hasta tal punto, Raúl, que la gente pueda circular. No como en otras partes, que meten la gente como si fueran cigarrillos empacados en una cajetilla, como quien dice, como decimos los paisas, angurriosos. Métale gente a eso como a los metros de China.
0: De acuerdo.
1: No,
0: de
1: aquí
0: acuerdo.
1: Se cuida mucho sí. Que la gente disfrute de comodidad, de espacio, de tranquilidad y sobre todo de la seguridad, porque siempre ha habido una seguridad impecable.
0: Sí, señor.
1: Ahora, no le van a cuidar el bolso a todo el mundo. Si usted da el bolso por ahí pagando, ahí pagó, mi hijo.
0: Ah, no, total, total, total. Sí, no, la verdad es que la gente puede tener esa tranquilidad y como siempre, pues ya son 17 años siendo el corazón de la feria, así que de verdad, mil gracias a todos porque los esperamos para que se disfruten la Feria de las Flores en forma y con Fondas de mi Tierra, el corazón de la feria, 17 años, el original. Con esta solamente les digo, Gaby, que no se pierdan nada más y nada menos que esta feria, que va a estar espectacular. Porque el que no vaya a Fondas de mi Tierra, ¿sabe qué, Gao?
1: Ave María, es porque no estuvo en la feria, papito.
0: Así de
1: ay, sencillo. ¿Vos te imaginás cuando suene esto allá en Fondas de mi Tierra, huepucha, y uno con la charrasca en la mano y huepuerca? Y entonces llega uno y huepucha, hágale, a ver, suéltelo, hágale y verás.
0: ¡Ay, ay, ay!
1: ¡Ay, dolor! Y eso, y hágale la charrasca. Raulito, mi le pague por tenerlo en cuenta, mijo.
0: No, mi señor, ni más faltaba. Agradecido yo también de tu emisora, tú como director, de que vas a estar allá en pleno dándole y entregándoles alegría y ese amor que siempre haces por tus oyentes y para que te vean en persona, porque, mejor dicho, usted es como el rey de la fama, hermano. Usted llega allá y todo el mundo le pide autógrafos.
1: ¡Hágame el bendito,
0: así
1: favor!
0: Que lo va a ver en tarima, en vivo y en directo.
1: Para la honra del Padre Celestial, allá no es. Pero para que compre alguna cosita, Raúl.
0: Ah, compre, pero toca alguna... comprar.
1: Ah, no.
0: Ah,
1: ponga 50 mil pa' media que yo compro las mentas. 8:34, Fondas de mi Tierra. 7 y 8 de agosto. Mañana y el sábado, desde las 11 de la mañana en el Parque Norte, las tradicionales, las originales. Muchos nos imitan, pero nadie nos iguala.

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0: en Radio 1, la de 1.93.9. Estamos de feria. ¿Cómo es el brindis de la feria de Radio 1, la de 1? Chepita.
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0: Y con esta canción me lo tomo todo, carajo. A ver cómo dice, cómo.

0: me voy para Medellín, a la Feria de las Flores. Me voy a encontrar allí mis querencias, mis amores.
1: Ya tenemos las 8 de la mañana, 42 minutos en las mañanas de uno de Radio 1, la de 1.93.9. Y llegó la hora, el momento, el instante.
2: Metropolitano, una de los aburrales, pueblo amado.
1: De ir con las predicciones de los astros del horóscopo en Radio 1, la de 1. Para finalizar, vamos a comenzar a esta hora con los regidos por el signo de Aries. Aries, mucha atención. No permitas que los apuros o los arrebatos tiren por el piso largas horas de esfuerzos. Largas horas de esfuerzo y dedicación, mantén la paciencia. En la parte económica lograrás hacer amistades con personas más que influyentes durante la jornada de hoy. Aprovecha su experiencia a tu favor. Tauro. Tauro, hoy jornada propicia para intentar desconectarse un poco de la realidad. Hazte un momento para descansar o relajarte en casa. En la parte económica, jornada francamente pésima para el inicio de todo tipo de proyectos personales. A nivel económico, postérgalos. En el amor, Tauro, hoy tienes que empezar a abandonar los sitios y las personas donde no te sientes bien, donde te generan dolor y se te acaban las fuerzas. No todas las personas o las situaciones llegan a tu vida para quedarse. Muchas veces llegan para enseñarte y prepararte para lo grande que viene para ti. No pierdas la fe y siempre vive de la mano de Dios. Géminis. Géminis, no alejes a la serenidad de tu lado por ningún motivo durante la jornada del día de hoy. Procura mantener tu pensamiento positivo, Géminis. Finalmente te librarás de aquellos elementos indeseables en tu entorno laboral. Disfruta del aire renovado. Continuamos a esta hora con más del horóscopo en Radio 1, la de 1.93.9. Y es hora de continuar en Radio 1, la de 1. Con Cáncer. Cáncer, hoy una etapa en tu vida toca su fin y una nueva se abre ante tus ojos. Asegúrate de estar preparado para iniciarla. En la parte económica, procura la sana competencia entre tus partes laborales o tus pares laborales. No te valgas.

0: En la parte económica, procura la sana competencia entre tus pares laborales. No te valgas de tretas o triquiñuelas para superarlos. Leo, hoy los cuerpos celestes favorecerán tu capacidad de tomar determinaciones durante la jornada de hoy. Aprovechalos al máximo. En la parte económica no puedes dejar que la avaricia anule todos tus principios. No puedes valerte de cualquier medio para triunfar. Virgo, hoy te verás involucrado en una serie de eventos durante el inicio de la jornada que rayarán lo ridículo. No pierda la paciencia. En la parte económica, día no propicio para la celebración de cualquier tipo de contratos o nuevos proyectos. Dilata todo hasta mañana. Libra, hoy iniciarás el día con ciertos retrasos y te costará concentrarte, pero luego estarás funcionando a toda máquina como siempre. En la parte económica, tu destreza y soltura para manejar a la gente te brindará ventajas en ocupaciones orientadas al trato directo con clientes. En el amor, Libra, hoy descubrirás, si interiorizas en tu corazón, que muchas personas se han alejado de tu lado por tu forma de ser. Tienes que aprender a comprender y a entender que esposo, hijos, madre, padre, hermanos, especialmente los familiares, son diferentes a ti. Y así hay que aceptarlos. Escorpión, hoy es el día de hoy. El día de hoy podrás llevar a cabo todo movimiento de papeles de manera exitosa y rápida. Pero recuérdalo, solo el día de hoy. En la parte económica estás pagando el precio de decisiones tomadas a la ligera en lo económico. Aprende de esta lección para no repetir tu error. Seguimos con Sagitario del horóscopo de Radio 1, la de 1.93.9. Sagitario, hoy, a causa de los gastos descontrolados, vivirás momentos de tensión en tu hogar. Pero cuidado, esto te provocará malestares digestivos. En la parte económica, Sagitario, inicia proyectos a corto plazo y sin la presencia de amigos cercanos. Este es un buen momento para las refacciones del hogar. Capricornio, hoy, día de satisfacciones en lo emocional y personal. En lo laboral, grandes cambios positivos se avizoran en el horizonte. En la parte económica no puedes permitir que el avance en tus actividades laborales diarias sea una nebulosa. Planifica con detenimiento tu avance. Acuario, hoy la fortuna le sonríe a los que se arriesgan. Acuario, se te presentará una gran oportunidad laboral. No la dejes pasar y muéstrate seguro de ti mismo. En la parte económica, buen momento para sentarse a negociar y replantear el aspecto económico. Has trabajado duro y mereces un aumento de sueldo. En el amor, las relaciones humanas, especialmente dentro del área sentimental, contribuirán a una convivencia gratificante y armónica. Muchos amores del pasado vuelven a tocar tu puerta. Y finalizamos con Piscis y Piscis. Hoy, posibilidades de crecimiento laboral incipiente. Recuerda que muchas veces para avanzar es necesario dar un paso al costado. En la parte económica se darán toda clase de complicaciones para hacer el depósito de tu recién adquirido capital. Estudia las ofertas bancarias. De esta manera finalizamos con las mañanas de uno de Radio 1, la de 1.93.9. Y quedamos oficialmente de Feria de Flores.
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1: Ocho de la mañana, 51 minutos en Radio 1, la de 1, 93.9. Bueno, le cuento lo siguiente, conteo regresivo para vivir el desfile de silleteros 2026. Y obviamente Radio 1 vamos a estar allí. Pero ¿qué sería esta Feria de las Flores, de este desfile de silleteros, sin tener nada más y nada menos que uno de los íconos de nuestra tierra paisa? Estamos hablando de los silleteros y en estos momentos me encuentro muy bien acompañado. Me encuentro al lado de nada más y nada menos que de don Mauricio Hincapié Londoño. Mi querido Mauricio, bienvenido a Radio 1, la de 1. ¿Cómo está? Buenos días. Bueno, mi querido Mauricio, bueno, silletero, yo no, silletero, esta tradición viene ya en toda, en su familia. ¿Cuántas generaciones, hombre, don Mauricio?
2: Por dos.
1: Dos generaciones. Bueno, ¿qué es lo más teso de ser un silletero? Es decir, ¿qué es lo más complicado que usted diga? Esto es una tarea ardua para todos nuestros oyentes, para que vayan conociendo un poquito más del tema de las silletas.
2: La tarea es ardua, pero todos los silleteros estamos en la capacidad de sacar el trabajo adelante.
1: Ay, vea, súper chévere. Bueno, hay algunas personas que dicen, es que esa silleta pesa mucho, esa silleta, por ahí han dicho las malas lenguas, que una silleta pesa más de 100, 120 kilos. ¿Qué tan real es eso, mi querido?
2: Hay silletas de otras categorías que son muy pesadas. No sé si llegarán hasta los 120 kilos, pero sí son pesadas.
1: En su categoría, que es comercial, ¿cuánto es lo máximo que pesa una silleta, mi querido?
2: Pues lo máximo sería por ahí 75, 80 kilos.
1: ¡Ay, Dios mío! Es decir, 80 kilos es lo que normalmente puede llegar a pesar uno, ¿sí o no?
2: Pero uno trata de hacerla de acuerdo a su capacidad de carga.
1: Listo, perfecto. Bueno, hay que saludar a toda la gente que nos está escuchando desde los diferentes corregimientos. A propósito, también el corregimiento de Santa Elena. Mi querido don Mauricio, saludo a qué familia y a qué finca, qué zona de Santa Elena, hombre, que nos están escuchando hasta ahora.
2: Familia Hincapié Londoño, Vereda del Cerro.
1: Vereda del Cerro, es territorio Radio 1, la de 1.93.9. Mi querido don Mauricio, muchísimas gracias, hombre. Muchísimas gracias. Ahorita lo vamos a colgar en las redes sociales. Él vino con su indumentaria de silletero, como se debe hacer. Nos vamos a ver el domingo con la ayuda del Señor.
2: Claro que sí, muchas gracias a ustedes por la invitación.
1: No, mi querido Mauricio, usted siempre por estarnos acompañando. Ya en Radio 1, 8 de la mañana, 54 minutos. Vamos avanzando, iniciando fin de semana. Recuerde que hoy estaremos en la gran celebración de los 25 años de Radio 1, la de 1, por donde pasa uno.

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4: Dios mío, 9:07 en Radio 1, la de 1.93.9. ¿Cómo vamos? ¿Cómo están? Bueno, pilas pues, que hoy vamos a tener la gran celebración de los 25 años de Radio 1, la de 1. Por allá nos veremos las caras en el centro de eventos Centauro, ahí al lado de la estación Envigado. Los que me estén pregunta, venga, Daniel, doble D, ¿cómo hago para llegar? Fácil y sencillo, coja el metro, no se vaya a embalar en carro, no se vaya a embalar en moto, no. Coja el metro, se baja en la estación Envigado y se va hacia Envigado. No hacia Itagüí, sino hacia Envigado. Ya bajándose por las escalas del metro, inmediatamente va a encontrar Centauro, el letrero grande, y ahí va a ser obviamente el concierto de la celebración de los 25 años de Radio 1. Bueno, don Mauricio, venga, yo hago una pregunta. ¿Es fácil o es difícil uno cargar una silla tan guayado? No, solamente es una pregunta que estoy haciendo en estos momentos.
5: Es un poquito complejo, pero sí
4: se puede cargar. Sí se puede hacer. ¿En algún momento lo ha hecho?
5: Trato de no hacerlo.
4: Hombre, ¿uno cuánto se demora haciendo una silleta normalmente, cuando, digamos, la que se hizo de RCN Radio, digamos, vamos a hacer la silleta de Radio 1, ¿cuánto cree usted que se puede demorar uno haciendo una silleta?
5: Bien elaborada, por ahí 7 días.
4: 7 días para hacer una silleta, siete días, bien elaborada. Yo hago una pregunta, las personas que digan, yo quiero ir a ver cómo se construye una silleta, mi querido don Mauricio tiene obviamente un punto allá para que la gente vaya y lo visite, converse, eche lengua, unos guaritos, unos tinticos. ¿Dónde le pueden llegar?
5: En la vereda del cerro, estamos al lado de la escuela, como punto central.
4: Como punto central, es decir, ahí lo pueden encontrar, listo. Señor. Bueno, mi querido, pilas pues, para que la gente, hombre, la gente que lo quiera visitar a usted, que ¿dónde pueden comunicar? ¿A través de qué línea pueden contactarlo? Está para que decir, hombre, don Mauricio, yo le quiero caer allá para ver cómo construye usted la silleta de Radio 1, la RCN, para que la gente de una vaya y se parche con ustedes.
5: El número 323.
4: 323.
5: 377.
4: 377.
5: 40.
4: 40.
5: 84.
4: Vamos a repetirlo.
5: 323.
4: 323.
5: 377.
4: 377.
5: 40.
4: 84. 40. 84. Ojo pues, ahorita estamos hablando tras micrófonos que se levantan bastante temprano. Es decir, la camioneta con la silleta lo recoge a las 4 de la mañana. Eso quiere decir que desde las 3 tienen que estar levantados.
5: Sí, esta noche se duerme muy poquito. Si acaso 2 o 3 horitas.
4: Y la si hay veces a uno no lo deja, ¿sí o no?
5: No, señor. Como todavía están los visitantes ahí en la casa esperando que salgamos, entonces es poquito lo que se descansa.
4: Oiga, mi berraco, bendito sea el señor. Bueno, él es don Mauricio Hincapié, que nos está visitando en Radio 1, la de 1.93.9. Mi querido Mauricio, muchísimas gracias. Por acá siempre bienvenido. Radio 1, la de 1, la casa de los silleteros.
5: Muchas gracias por la invitación.
4: A usted, hombre. Y nos vamos a ver, obviamente, las silletas. La silleta, 9:10, en Radio 1. ¡Radio!

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1: 9 de la mañana, 25 minutos en Radio 1, la de 1, 93.9. Bueno, vamos avanzando hasta ahora en Radio 1, la de 1. 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
6: 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En Radio 1, 9 de la mañana con 36 minutos. Venga para acá. Gracias. Bienvenidos a Radio 1.
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Bueno, vamos avanzando a esta hora en Radio 1, la de 1.93.9. Oiga, quiero enviarle un abrazo muy especial, muy especial, muy especial a toda la gente que por acá nos están felicitando por la celebración de nuestros 25 años de Radio 1, la de 1, porque hoy lo estamos celebrando. Así es, lo estamos celebrando. Venga, por acá vamos a hacer una cosa. Es correcto. Bueno, hay que decirlo. Hoy esto no sería posible si no fuera por ustedes. Entonces, a todos nuestros oyentes, a toda la familia de Radio 1, la de 1, que han estado con nosotros ahí al pie del cañón, a toda la gente que hace parte de esta gran familia de los 93.9, queremos decirlo, gracias. Hombre, hoy Radio 1, la de 1, no sería lo que es hoy en día es si no fuera por ustedes. Por los mejores oyentes del mundo. Quiero saludar a Capibara, a Etel Martínez, a María desde Envigado, a Sonia, a todos nuestros oyentes, a todos nuestros oyentes. Hombre, los queremos demasiado. Dios me los bendiga. Dios me los bendiga a todos nuestros unoconductores y unoconductoras que siempre están ahí pendientes y pegados de los 93.9 Radio 1, la de 1. Hombre, gracias, gracias, gracias. Dios me los bendiga. De parte de este amigo y servidor Daniel David, la WD Radio 1. Isa la de la risa, ahorita Checho Zapata los estará acompañando, obviamente bajo la dirección y programación del Gabo Jaramillo, que es nuestro jefe. Entonces un abrazo para todos ustedes, gracias. Hay que decirlo, esto es gracias a todos nuestros oyentes de los 93.9 Radio 1, la de 1. Me embarga de emoción el hecho de decir, hombre, gracias al Señor que nos permite cumplir 25 años y disfrutar de lo que amamos, trabajar en lo que amamos, y esto es gracias a ustedes. Ay, es que los locutores lo hacen posible, sí, de cierta manera, pero lo esencial, lo primordial y lo principal aquí son nuestros oyentes, que más que oyentes, son la gran familia de Radio 1, la de 1.93.9. Ay, hombre, me está dando como cosita, hombre, ya hablando esto, listo. 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Uno de los artistas que nos estará acompañando el día de hoy en el gran aniversario de los 25 años de Radio 1, la de 1.93.9. Ahorita le estaré pasando el cronograma, a qué hora se monta cada artista, a qué hora se abre puertas, para que ustedes de una obviamente pues nos estén acompañando. Por allá nos vemos las caras. 9:39.

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1: 9 de la mañana 47 minutos en Radio 1. Bueno, vamos avanzando a esta hora. Hoy en nuestro gran aniversario, 25 años de Radio 1. Oiga, doctor Rodolfo Lara, a usted también gracias, hombre, por tener esa paciencia, ese amor y ese apoyo para Radio 1, hombre, hoy cumpliendo ya 25 años. Los que hoy nos estarán acompañando en el aniversario, pila usted que hay con la novia, con la esposa, con la moza, digo, con la amiga. 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
1: 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Una invitación de parte de Radio 1, la de 1. Ya siendo las 9 de la mañana con 51 minutos. Pilas, ojo pues, que la invitación es para el día de hoy en la gran celebración. Ya voy a montar en las redes sociales cuál es el horario de los artistas del día de hoy. Listo, a partir de las 5 de la tarde abren puertas en Centauro Centro de Eventos. Entonces por allá también el doctor Rodolfo Lara nos estará acompañando. Entonces pilas pues, 9 de la mañana 51 minutos, aquí le dejamos la invitación.
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1: 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En Radio 1 ya son las 9 de la mañana con 56 minutos.
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3: En Radio 1, 10 de la mañana con 17 minutos.
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3: 10 de la mañana, 17 minutos. Por acá quiero saludar a toda la gente que nos reporta sintonía.

0: Hombre, los mensajes que nos han enviado en agradecimiento, gracias. Oiga, se les quiere mucho a todos ustedes, se les quiere demasiado, se les quiere demasiado, hombre. Gracias. Hoy en la gran celebración de los 25 años de Radio 1, por acá queremos... hombre, queremos responderle a cada uno. Tenemos muchos mensajes en estos momentos, gracias a Dios. Entonces, hombre, agradecerles a todos ustedes, a todos nuestros oyentes, a Capibara acá también, un gran abrazo para Capibara, que es un gran oyente, hace parte de la gran familia de Radio 1, la de uno, a Nidia, a Rosa, a Rosita de Manrique. Hombre, mi amor, te queremos demasiado, gracias por ser parte de esta gran familia, a María de Envigado también, hombre, a Don Pacho, a Doña Lina, a Jan Envigado también, hombre, a Cris. A todos nuestros oyentes que hacen parte de esta gran familia, Quique Zapata también. Hombre, ¿sabe por qué? Porque ya los reconocemos. Grandes oyentes que hacen parte de esta familia. Y para nosotros es un placer siempre tenerlos a todos ustedes. Se les quiere demasiado. Y otro de nuestros miembros del equipo de trabajo de Radio 1, hay que decirlo, es el doctor Rodolfo Lara. Oiga, doctor, salgámonos un poquito pues como del guión. Y también queremos decirle a usted, hombre, gracias. Gracias por confiar en nosotros, por hacer parte de esta gran familia Radio 1. Usted también hace parte de esta casa, hombre. Muchas gracias por estar ahí siempre pendiente con nosotros, con esa paciencia, con ese amor, con esa generosidad. Porque hay que decirlo, la generosidad, la amabilidad que tiene el doctor Rodolfo Lara es algo impresionante. ¿Cierto, mi querido doctor?
1: Doble D, muchas gracias a ustedes por permitirnos llevar este mensaje de salud, de esperanza, de recuperación, de ayuda a la comunidad y por permitirnos cada mañana hablar de temas muy interesantes para la comunidad. 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

0: Ay, Dios mío, 10 de la mañana, 29 minutos en Radio 1, la de 1.93.9.
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0: Ave María, hombre, bendito sea el Señor. Ay, venga por acá, es correcto, venga por acá. Listo, perfecto, venga, gracias. Por acá queremos saludar a todos nuestros oyentes de Radio 1, la de 1.93.9. Hombre, hay muchísimos mensajes el día de hoy.
1: Dios te bendiga.
0: Muchísimas gracias, muchísimos mensajes, muchísimos mensajes.
1: Hoy que estás cumpliendo años.
0: Y vean, hoy queremos hacerle el homenaje... No a Radio 1, no, hombre, nosotros somos un medio, como dice el Gabo Jaramillo, nosotros somos el puente. Somos el puente para conectar con personas de gran corazón, personas que trabajan todos los días, personas que son figuras. Las figuras públicas no somos nosotros, Checho, ni Isa, ni el Gabo, ni yo, no. Las personas importantes aquí, en esta familia de Radio 1, la de 1, son ustedes. Son ustedes, a quienes les debemos mucho, gracias a Dios. Eso sí, ante todo el Señor, la vida, el universo, en lo que usted crea. De parte de esta familia de Radio 1, queremos decirle a ustedes, a nuestros oyentes, a los que nos ha permitido seguir al aire ya hay 25 años, es decirle, hombre, gracias, Dios me los bendiga, se les quiere demasiado, gracias, porque por ustedes es que estamos acá, dándole gracias a todos ustedes. Por acá quiero saludar a mucha gente, a Glorita de Itagüí, hombre, mi querida Glorita, mi amor, ¿cómo estás? ¿Bien o no? Buenos días.
2: Esa, si también le queda, me puede regalar para ir a las Chivas Santa Elena.
0: Ay, mi amor.
2: Es que nosotros somos.
0: Listo, venga para acá. Dale, mi amor, ya voy a estar escuchando, listo. Por acá me dicen, Daniel, para la boleta del aniversario, para que vamos a disfrutar los dos. Bueno, mi amor, pronto, mi vida. Por acá también está.

0: tener el privilegio de llegar a cada uno de esos eventos a los que nos invitan a estar disfrutando de diferentes artistas. Gracias por permitirnos ser parte de Radio 1, la de uno. Uno escoge, uno busca, encuentra y se queda con la 93.9 Radio 1 Medellín. Muchas felicitaciones, gracias, muchas bendiciones siempre en nuestros corazones. Dios los bendiga siempre.
1: Amén.
0: Porque por donde uno pasa escucha Radio 1, la de uno. Subile, subile, subile, pero subile todo de nuevo. Gracias, buen día y muchas felicitaciones.
1: Ay, mi amor. Hombre, gracias a ti, mi princesa hermosa. Te quiere mucho, mi querida Gloria. Y a todos los que no hemos podido escuchar el audio, ahorita los estamos escuchando. Yo quiero enviarle un abrazo muy especial en Villahermosa, la mansión, a Adriana María. Adriana, te queremos demasiado. Dios te bendiga. Gracias por permitirnos abrir la puerta de tu casa, de tu familia, estar ahí con nosotros siempre. Te queremos demasiado. Gracias, gracias, gracias. Nos quedamos cortos en cada uno de nuestros oyentes a decirles a ustedes gracias. Pero yo sé que usted nos está escuchando. Y de parte de esta familia de Radio 1, la de uno, los queremos demasiado. Los queremos demasiado. A todos los que nos abren las puertas de sus negocios, de sus hogares, de sus vehículos. Dios me los bendiga. También a los muchachos de Arte y Regalos. Que ahí no... mi querida Adriana mandó un regalo, un detalle muy lindo. Dios le bendiga, mi amor hermosa. Y también a los muchachos de Arte y Regalos, que son muy tesos en ese tema. ¡Listo! ¡Hombre! Señores, 10 de la mañana, 33 minutos. Y por acá acompañándolos, Daniel David, la doble de Radio 1, la de 1. El hijo de doña Dilma Úsuga, de don Rubén Darío David Úsuga. Se les quiere demasiado. Papá, gracias por permitirme. Mamá, gracias por apoyarme este sueño. Y hoy estar, poder celebrar con Radio 1, la de 1, los 25 años. Y a Gabo también por tener esa confianza y esa paciencia con nosotros. Dios me lo bendiga. 10 de la mañana.

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0: 10 de la mañana, 46 minutos en Radio 1. Bueno, por acá queremos saludar a todos nuestros oyentes que nos están reportando su sintonía, que están ahí siempre pendientes de los 93.9. Por acá quiero saludar a toda la gente que nos escribe felicitándonos a través de nuestro uno WhatsApp. Listo. 314-49-39-939. Por acá quiero saludar a Dolis Estela. También por acá a Adri. Mi Adri, te queremos demasiado. Dios te bendiga, mi amor hermosa. Bueno, por acá es correcto. Por acá también está Glorita. Glorita de Itagüí. Siempre te queremos mucho, mi querida Glorita. Dora también por acá nos dice: buenos días, Radio 1, para felicitarlos a todos los locutores de esta hermosa emisora por sus 25 años. Gracias. A Yolanda también, mi amor, Dios te bendiga. A Jones Ortega también. Por acá un abrazo. ¿Quién más? Muchos oyentes que por acá nos llegan los mensajes. A Cami Aguirre, a Luisa Montoya, bueno, todos nuestros oyentes de Radio 1, la de 1. Entonces, hombre, gracias a todos nuestros oyentes que hacen parte de esta gran familia de los 93.9 Radio 1, la de 1. Hombre, hay que decirlo, yo no me canso de decirlo, es que realmente quienes hacen grande a un medio de comunicación son los oyentes, los espectadores. Es eso, siempre hay que decirlo. Y gracias a todos nuestros oyentes de esta gran familia de Radio 1, la de 1.
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0: Pilas, pues. Esa es la invitación. Bueno, mi querido doctor Rodolfo Lara, que a esta hora nos acompaña. 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
0: 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Ya siendo las 10 de la mañana con 51 minutos. 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

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En Radio 1 ya son las 10 de la mañana, 54 minutos.

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3: 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En Radio 1, 10 de la mañana con 59 minutos 56.
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0: ¡Claro que sí!
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0: 11 de la mañana, 14 minutos en Radio 1, la de 1.93.1. Bueno, vamos avanzando a esta hora. Bueno, mi querido doctor Rodolfo Lara, para ir terminando con temas en el tintero. Bueno, llega fin de semana, hay que recordar que mañana es festivo. Mañana es viernes festivo, por lo cual pues al fin de semana se le suma como un día más. Ya no vendrían a ser dos días, sino tres días. Hoy es como un sábado pequeño, ¿sí o no, mi querido doctor? 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
0: Oiga, muy buena promoción, fin de semana, obviamente remate de Feria de Flores con el Instituto José Celestino Mutis y la píldora del amor. 10 de la mañana, 18 minutos en Radio 1.
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0: 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La familia que soñé. 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
0: Sí, a través del 314-49-39-93-9. Oiga, ¿usted me creería que tenemos en estos momentos el último par de invitaciones dobles para el gran aniversario, la celebración, el concierto del día de hoy en Radio? Concierto de la celebración de los 25 años de Radio 1, la de 1. Así es, acá me las acabo de entregar el Gabo Jaramillo, me dijo, vea. Dos últimas invitaciones dobles. Haga con eso lo que usted quiera, Daniel. Ya es su responsabilidad. Tiene libre albedrío, mijo, como lo quiera entregar. ¡Ay, Dios mío! Porque hoy estaremos escuchando a este señor en vivo. ¡Ay, Dios mío! Oiga esto, paicalo, hombre. Uno que yo que estoy recién dejado. A mí que me sacaron una excusa toda. No. Yo estoy bien, gracias al Señor. Yo estoy muy bien. Ay, Dios mío. Bueno, vamos a hacer una cosa. Tenemos las dos últimas invitaciones dobles. Las dos últimas invitaciones dobles. Solamente voy a escuchar los audios. 314-49-39-93-9. 314-49-39-93-9. Que no sé. Cuenten nuestros oyentes desde dónde nos están escuchando, desde dónde nos reportan su sintonía a través del 314-49-39-93-9. A ver, ¿qué me dice por acá? Judy, mi amor, ¿qué más? ¿Cómo estás, mi vida hermosa? ¿Cómo estás? Buenos días.
2: Buenas, familia Radio 1, reportando sintonía desde acá del Parque Judy. Del Río.
0: Ay, tan linda,
2: acá,
0: mi amor.
2: Cerquita. El edificio Cortejera, al frente de ustedes, de la emisora de Radio 1, la de 1.
0: Tan linda, mi amor.
2: Estoy por acá haciendo una vuelta.
0: Ay, bueno.
2: Dios me los bendiga.
0: Amén. Amén, mi amor, Dios te bendiga.
3: Muy buenos días, Gabo Jaramillo, Isa y toda la mesa de trabajo. Mis bendiciones para ustedes.
0: Amén.
3: Y la emisora de Radio 1, la de 1.
0: Amén.
3: Mandeo los mensajes y no me los leen, pero bueno, acá presentes, como se les quiere, Radio 1, la de 1.
0: Sí, lo que pasa es que nos llegan muchos mensajes, mi princesa hermosa. Marta, ¿qué más? ¿Cómo vamos?
4: Buenos días, Radio 1, la de 1, reportando sintonía de San Félix, Chiquita, por favor.
0: Dígame, mi amor.
4: Mi pasecito, por
0: la invitación
4: no me
0: doble.
4: Antojada. Por donde yo paso se escucha Radio 1, subile, Dios lo bendiga.
0: Listo, mi amor, hágale que ya. Bueno, que por acá los estoy registrando, pero solamente por medio de audio. A ver, Gladys.
5: Doble D, buenos días, reportando sintonía de acá de mi trabajo, mi casa.
0: Mi amor.
5: Nada, que puede.
0: Nada.
5: Boleta, por
0: bueno.
5: Favor.
0: Listo. Vamos a hacer una cosa. Que me hable la gente que puede ir. Listo, que dice Daniel, vea, yo no le he ganado. Yo no me he ganado ninguna invitación. Yo salgo ahorita del trabajo por ahí 5 de la tarde. Me da tiempo para irme a la casa, bañarme, cambiarme y salir. Listo, pero mándeme el audio. Camila, Cami, ¿qué más, mi amor hermosa? ¿Cómo estás?
6: Hola, Daniel. Hija. Yo reporto sintonía desde por acá del Parque Botero.
0: ¿Qué más, mi amor?
6: Para que un poquito escondido para que no me lo vayan a robar.
0: Ah, bueno, mi princesa.
6: Daniel, regálame un pasecito doble.
0: Sí.
6: Pues usted con no mi tiene esposo, porfa, colabórame.
0: Pues usted no tiene con quién ir, Cami. No, pues usted está solito. Cami me va a regañar a mí. Ven, ¿cómo así? Mike, ¿qué más? ¿Cómo estás?
7: Doble, muy
0: mi hermanito.
7: Días, hermano.
0: ¿Bien o no?
7: Reportando sintonía desde Bello, Marlon.
0: Mi hermanito.
7: Doble D.
0: Contalo.
7: Dime, por favor, quiero ir con mi pareja.
0: De una.
7: Con sentimiento a ir ese cumpleaños de Radio 1.
0: Uy,
7: por donde pasa uno se escucha Radio 1, la de 1. Subile.
0: Es que lo que pasa es que Mike quiere parar rancho, hombre. Ay, hombre, por Dios. Listo, 314-49-39-93-9. ¿Qué más me dice por acá, Diana? Diana. ¿Qué más, Diana, mi amor? ¿Cómo estás?
8: Daniel, buen día.
0: Buen día.
8: El barrio Llanaditas.
0: ¿Qué más, buen mi amor? Diana. ¿Cómo estás?
8: Daniel, por favor. Mándame para este concierto, por favor, Daniel.
0: Sí, pero ¿tiene con quién ir? ¿Tiene con quién ir? Y que le dé tiempo, porque ahí no falta. Ay, no, es que lo que más es que no puedo ir. Yo salgo muy tarde. No, es la gente que pueda ir, listo. A ver qué me dice por acá. Ay, vea, por acá ahí me dice Daniel, por acá yo sí puedo salir. A ver qué nos dicen, 314-49-39-93-9.
1: Daniel, buenos días, habla Rosalba Usuga acá del barrio Caicedo.
0: Rosalba.
1: Quiero que boletas para el concierto del cumpleaños de Radio 1. Por donde paso yo, escucho solo Radio 1, la de 1.
0: Radio 1, la de 1. Listo, 11 de la mañana, 31 minutos. Ay, Dios mío, hombre. Hay que decirlo, hay que decirlo. Gracias al Señor, gracias a Dios, a la Virgen, a la vida, al universo, por permitirnos cumplir junto a ustedes 25 años. Dios me los bendiga. Nos llena de orgullo, no solamente el hecho de cumplir 25 años, sino de tener los mejores oyentes, la mejor familia del mundo que son ustedes. Y esta canción va dedicada para todos esos emprendedores, esos luchadores y luchadoras que todos los días se levantan, que nos escuchan, que nos permiten acompañarlos. Esto es con todo el amor para ustedes. 11 de la mañana, 31 minutos. La W acompañándolos. Daniel David.

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0: Uno de los artistas que nos estará acompañando hoy en la celebración de los 25 años de Radio 1, la de uno. Ojo, tenemos las dos últimas invitaciones dobles. Las dos últimas invitaciones dobles. Mándeme el audio, mándeme el audio. ¿Usted le da tiempo para ir? Usted sale por ahí tipo 5 de la tarde, 6 de la tarde y usted se puede bañar allá en la empresa o pasa o coge una moto y arranca. Hombre, tranquilamente, vea, me escribe. No, mándeme el audio. 314-49-39-93-9 y diga, doble D, tengo con quién ir y puedo salir tempranito para llegarles a tiempo. Abren a las 5 de la tarde. El primer artista, vea, voy a tirar este dato. El primer artista se monta a las 7 de la noche en punto. Hijo, y el primero, ay, hermano, vea. Vamos al derecho. 25 años no se celebran todos los días, hombre. 11:36 en Radio 1, la de 1.

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1: 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Bueno, vamos avanzando, 11 de la mañana, 41 minutos en Radio 1.
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1: Bueno, estamos en poder de dos invitaciones dobles para el gran aniversario que es hoy en Centauro Centro de Eventos. Sí, señores, en Centauro Centro de Eventos. Entonces, pilas, pues, si usted puede ir y dice, Dani, el doble de, yo quiero ir, me da para llegar tempranito. No vas a llegar por allá a las 11 de la noche, pues, hombre, por Dios. Vamos a mirar quién se, a quién se los vamos a entregar. Listo. Por acá quiero saludar a... Venga, por acá me dicen, deben de enviarnos audios. Un abrazo bien especial para Mari. Por acá está Adali. ¿Qué más, mi amor? Adali, ¿cómo está? Buenas tardes. Buenos días. Adali.
3: Buenos días.
1: ¿Cómo vamos, señora?
3: Yo lo escucho desde aquí, desde Buenos Aires.
1: Gracias. Mi amor.
3: Mi nombre es Adalí Hidalgo. Con cédula 43.
1: Venga, mira, eso, esa cédula ya la vamos a eso, ahora sí. ¿Y qué más?
3: Y quiero participar en el concierto de los 25 años de Radio 1, la de 1.
1: Listo.
3: Que escucho yo mucho, Radio 1, la de 1.
1: Listo.
3: Feliz,
1: mi amor.
3: Día.
1: Dios te
3: un
1: bendiga.
3: Un fuerte abrazo, W.
1: Amén, mi amor, para ti también. William, viejo William.
4: Dani, buenos días, buenos días.
1: ¿Qué más, mi hermanito? ¿Cómo estás?
4: Uno se escucha Radio 1, Dani.
1: Yo
4: que
1: iba
4: a todos los conciertos de la Guandola, he acompañado a Radio 1 con mi esposa a todos lados cuando Radio 1 nos lleva. ¿Cómo es posible que nos vayan a dejar
1: por fuera
4: sin las dos boleticas para el cumpleaños de Radio 1?
1: Sino que esto es por el auditor.
4: Cuidado, William Cifuentes de Manrique.
1: Listo, hágale pues, mi hermanito, que por acá. Es que esto es de manera aleatoria. Es que llega el auditor y dice, vea, te... Ponga a rodar la ruleta. Párelo ahí. Listo. Ahí es. Ahí. Hombre, si uno. Ojalá uno pudiera meter la mano ahí. Ojalá, hombre. Ojalá, ojalá. A ver qué me dicen por acá, Mari. Mari, mi amor.
5: Dale, hola, muy buenos días. Yo quiero ir al concierto.
1: Mi amor.
5: De los 25 años de Radio 1.
1: Listo.
5: Mi número de cédula es 43.
1: Venga para acá. Ya le, eso ya sí queda para el interno, mi amor, hermosa. El viejo Ferney, mi hermano, ¿cómo vamos? Un abrazo para el viejo Fercho. Ferney, ¿qué más, mijo? ¿Cómo estás?
6: Buenos días. Buenos días, Doble D, ¿cómo estás?
1: Bien, ¿y vos, mi hermanito?
6: Mijo, disponibilidad
1: total.
6: Ya.
1: Ah.
6: Si quiere, me voy ya por esas boletas y me voy ya para hacer fila ya para el superconcierto de los 25 años.
1: Epa, listo. Por acá ya te tengo registrado, mi amor. Mi hermanito, perdón. Es que ya estoy hablando de amor a todo mundo. A todo mundo le estoy hablando de amor. Bueno, pues, Ferreña, aquí lo dejo registrado tu hermano. Listo. Diana, a ver, este último, a ver.
7: Hola, muy buenos días.
1: Day, ¿qué más, mi amor?
7: Un especial para todo Radio 1.
1: Gracias, mi negra.
7: Ay, pues, sí, denme el paso doble para yo ir con mi mamá. Y claramente tenemos la disponibilidad para escuchar todos los vallenatos.
1: ¿Sabes? Va a ir con la mamá. Yo a Diana no le creo. Vaya con el que quiera, mi amor, no hay problema. Ángale, pues ya la tengo registrada por acá, mi princesa hermosa. 11 de la mañana, 44 minutos en Radio 1, la de 1.
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0: 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Ya son las 11 de la mañana con 47 minutos.
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0: 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Hoy en Radio 1 ya son las 11 de la mañana con 50 minutos. 14 de agosto, despecho y vallenato en la central con Jonales Castaño desde las 4 de la tarde.
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4: La hora con Mieltertos y con Radio 1, 12 del mediodía con 10 minutos.
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3: En Radio 1, 4 y 15 minutos.
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0: tarde con 28 minutos. 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
3: En Radio 1, 5 con 11 minutos.
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3: En Radio 1 son las 6:18.
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